Ya recibí su mensaje al directo. Oh, Miro

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0: ¡Muchas gracias!
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0: se la plena, nosotros también, ¿eh? Y nos encanta, nos enloquece saludarte, despertarte en esta jornada, decirte que hoy va a ser un día fantástico, decirte que hoy es lunes, que es 8 de junio. Darte los buenos días. ¿Qué tal? ¿Cómo va eso? ¿Cómo amaneciste? ¿Vas de vuelta? ¿Vas de regreso? ¿Estuviste trabajando en la noche? ¿Te despertaste más temprano porque tenés que estudiar? ¿Porque dijiste hoy es lunes? ¿Hoy tengo que encarar a entrenar aún siendo de noche? ¿Ya tenés esa mentalidad de lunes? Bien ahí, ¿eh? Bien ahí. Bueno, aquí estamos listísimos. Tenemos un montón de cosas como siempre. Aquí en el despertador de Radio Disney. La primera fila. La de Axel te está esperando. Claro que sí. El concierto es dentro de 2 días nada más, así que serán estas las últimas participaciones que tenés. ¡Ay, qué nervios! En Radio Disney 103.7 hay un espacio mundialista también que te está esperando para que disfrutes todos los partidos del mundial como vos te lo mereces, junto a Divino y junto a tu radio. Y este año 2026, vos esto ya lo sabés, pero viene súper recargado de un montón de conciertos. Vamos a estar repasando algunos de ellos y de muchísimos. Somos radio oficial, así que siempre hay novedades. ¡Hoy! Te está esperando para recibirte, Tati. Sí, Belén tiene algunas ganitas. ¿Te acordás que te comentábamos el viernes que estaba medio resfriada? Bueno, vamos a darle un tiempito para que ella se recupere a full. Y está Tati con nosotros. Así que este dúo dinámico te va a estar acompañando en este despertador. Vos sumate a este dúo dinámico de la mañana de tu radio. ¿Cómo haces? Ay, lo haces re fácil a través de nuestro WhatsApp.
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0: Yo soy Natalia, ¿y vos quién sos? ¿Cómo te llamás? ¿Dónde estás en este momento? Contanos. Mientras vos agarrás el celular para enviar el primer mensaje de tu día en este 8 de junio, escuchamos a Capo con Onana. Oh,

0: Escuchando Maroon 5 aquí en Tu Radio, 11 minutos pasando de las 6 de la mañana. Te damos los buenos días, la bienvenida y queremos escucharte, queremos leerte. Nos encanta, ¿eh? Nos encanta que digas presente, sobre todo un lunes. Cuando mucha gente dice que cuestan los lunes, que encarar es difícil, nada que ver. Todo lo contrario, porque los lunes pueden ser comienzo de cosas maravillosas. Si vos te lo propones, así que dale, ¿eh? Vamos arriba con todo. Por eso es que queremos saber cómo estás. ¿Dónde estás en este momento? ¿Qué planes tenés para hoy? Y por supuesto, ¿qué canción tenés ganas de escuchar? Tenemos 12 grados de temperatura ahora y hay pronóstico de lluvia para esta jornada. En la mañana nuboso, cubierto con precipitaciones y neblinas para este lunes 8. Y en la tarde nuboso, cubierto y precipitaciones. Viste que si vos prestás atención a cómo está ahora la cosa, no parece que fuera a llover, ¿no? No hay mucho ámbito así como de lluvia, pero bueno, pues sí, el pronóstico dice que estará lloviendo. Tenemos 20 kilómetros de visibilidad. ¿Te acordás que los días pasados había una niebla tremenda que no se veía nada? Hoy no, ¿eh? Hoy está bastante claro, no sé, dependiendo de donde vos estés, contanos. Y la humedad sigue alta, sí, la humedad se quiere quedar con nosotros, no se quiere ir. Este otoño está muy húmedo, tenemos 87%. Mañana, ¿sabés qué día es? Mañana es martes 9 de junio. ¿Y cómo va a estar mañana? Con cielo cubierto, probables precipitaciones escasas, neblinas y bancos de niebla. Ah, sí. Mañana vuelve la niebla. Y en la tarde nuboso, cubierto, probables precipitaciones también, 9 y 15 grados. Viste que la temperatura ya descendió. Esos 20 grados que tuvimos, 21 la semana pasada. Bueno, fue un paréntesis. Y ahora volvemos a la realidad del otoño. El miércoles 10 de junio, nuboso, cubierto, nieblas y neblinas. 9 y 14 grados es el pronóstico para los próximos días. ¿Cómo estás vos? ¿Cómo venís? ¿Cómo viene tu mañana?
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0: A full, los chicos de Marama se vienen con todo y cuando decimos se vienen, es literal. En doble sentido. En primera instancia, porque se vienen, van a cantar ahora en Tu Radio junto con De La Planta y Valen Vargas. Pero además, se vienen con un montón de amigos porque estarán dando un gran concierto el 11 de julio en el Antel Arena y nosotros somos Radio Oficial.
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0: Así que quédate con nosotros porque sorpresas en Tu Radio no faltan nunca.
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0: Ellos quieren ser todo, ¿eh? Quieren ser todo tu jardín con enanitos, Rose, Max Carra, Valen cantando para vos aquí en esta mañana, poniéndole toda la onda, ¿eh? Para que arranques el lunes como vos te lo mereces, por supuesto, en este 8 de junio. ¿Estás de cumpleaños hoy, 8 de junio? ¡Junio es el mes de tu cumpleaños! ¿En serio? ¡Qué bueno! Este aplauso para vos. Cumplís en junio. ¿Qué día? ¿Sos geminiano? ¿Sos geminiana? ¿Sos de cáncer? ¿Qué día cumplís años? Bueno, contanos, ¿eh? Contanos y reportate con nosotros y decinos, bueno, ¿junio? Sí, efectivamente, junio es mi mes. Es mi mes especial. Es el mes 6. Estoy de cumpleaños. Buenos días, gente. Acá Ernesto, como siempre, terminando la jornada laboral en el hospital, retornando a casa con mucho frío. Saludos a todos. No sé si hace tanto frío, Ernesto, pero bueno, arriba, tranqui, retornar a casa, una ducha calentita, tomar algo calentito también y bueno, y a dormir al sobre, escuchando la radio de fondo. Ya de paso, aprovechamos en tu nombre y nos sumamos nosotros a mandarle un gran abrazo a toda la gente que nos escucha en la salud, que sabemos que son un montón, muchos han estado de guardia, muchos retornan como vos y otros, bueno, recién están empezando o hace rato ya lo hicieron. Alicia dice buenos días a todos, desayuno pronto para ir a trabajar hoy a Solimar desde el cerro. Bueno, un viaje como siempre, ¿no? De un rato. ¿Cuánto te lleva del cerro hasta llegar a Solimar? ¿Qué serán? Unas 2 horas más o menos entre los ómnibus, ¿no? Y Alicia nos envía una foto de su café pronto con unos bizcochitos, ¿no? Un abrazo, Alicia. Linda jornada para vos. También está Marta. Hola, Marta. ¿Cómo estás? Bienvenida.
1: Hola. Buen día.
0: Buen día, Marta. ¿Están? Muy bien.
1: Buen lunes. Buen comienzo de semana.
0: Igualmente.
1: Un fin de muy feíto. Unos días que hay julio, mayo, junio, no sé. Parece que el sol, no sé dónde está. Después no hace frío.
0: Es cierto.
1: En este momento hay 13 grados, no hay viento. Bueno, esperemos que vaya mejorando, aunque dan lluvias para hoy, no sé. Una excelente jornada para todos. Les mando un beso grande, como todos los lunes, rumbo a la ciudad de Las Piedras. Así comienza mi semana.
0: Un abrazo enorme, Marta. Gracias por esa buena onda de siempre. Qué lindo saber de vos hoy temprano.
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0: Buenos días, Radio Disney. Les deseo buen arranque de semana. Aquí estamos, al firme, trabajando, escuchando buena música. Que tengan un lindo día, al igual vos. Sime, un abrazo para vos y para todos quienes trabajan en panaderías también. Como Sime, que desde hace un rato, desde re temprano, quienes trabajan en panadería, en ese rubro. Claro, desde súper temprano ya están trabajando, elaborando todo. Hola, Ro, ¿cómo venís?
3: Hola, mi nombre es Rocío Pla Molina y vivo en Minas y les quería pedir una canción de la banda Aquellos.
0: Claro que sí, te mandamos un gran abrazo. Escucha una cosa, Rosy, ¿ya pasaste por nuestro Instagram?
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0: Si estuviste en el concierto de Aquellos, vas a revivir momentos imperdibles de esa noche hace muy, pero muy pocas horas prácticamente. Y si no estuviste allí, no, te vas a encontrar realmente con un concierto extraordinario. Date una vuelta.
4: Ladies and gentlemen, sean bienvenidos a las vacaciones Aquellos. Una temporada en la que...

0: termina la temporada de verano y este pobre chico nunca supo que estuvo con las... ¿Qué?
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0: Está buena, pero con ritmo de salsa viene súper bien. ¿Qué te parece a vos? ¿Qué opinas, María Becerra, Jay Wheeler, con esta canción que se llama precisamente Romántica? Estamos en este 8 de junio, 8, 9, 10. Sí, sí, dentro de 2 días, pasado mañana, por fin regresa Axel a nuestro país. La gira se llama 25 Tour.
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0: Qué lindo que va a estar eso, qué bueno que va a estar. Y aquí en tu radio te va a estar esperando, te está esperando, de hecho, algo re lindo. ¿Ya sabes? ¿La tenés clara?
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0: ¿Y por qué aquí en tu radio está la primera fila? Porque somos radio oficial de este concierto. 10 de junio, Auditorio Nacional del Sodre. Vos vas a entrar, vas a caminar y cuando las chicas, los chicos acomodadores que son divinos, que te tratan súper bien allí en el Auditorio del Sodre, te pregunten dónde vas, vos vas a decir, no, pero mira que la tengo clara, la tengo clara, no necesito acomodador porque ya sé dónde voy. Voy allá adelante del todo. Voy a la primera fila. ¡Ay, qué emoción! ¡Qué emoción! ¿Cómo haces para participar? Re fácil. Agarra tu celular y envíanos un audio. Recordá que tiene que ser audio, ¿eh?
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0: Tiene que ser cada vez que lo escuchás cantar y ahora lo vamos a estar escuchando. En ese audio que nos envíes tiene que constar tu nombre, tu cédula, la localidad desde donde nos escuchas y además ya aprovechá y contanos qué canción no puede faltar en ese show, esa canción que para vos sí o sí tiene que estar en el repertorio. Dale, anímate. 10 de junio, Axel en Montevideo, en el Auditorio Nacional del Sodre. Somos radio oficial. Y ¿sabes una cosa? Aprovechamos y estuvimos hablando con él en estos días. Él es un divino, súper amoroso y además es re profesional. Le preguntábamos, por ejemplo, Axel, contanos, ¿por qué es tan especial para vos este concierto puntualmente?
2: Y te cuento algo, no todos saben, es el último concierto de casi 100 que hicimos. El último va a ser en Montevideo, el 10 de junio, en el Sodre, con muchos invitados. Genera obviamente cierta nostalgia y no digo tristeza, pero bueno, un tour que se cierra, que se despide, que no lo vamos a hacer más, donde repasamos los 9 discos, donde hay nuevas versiones, por supuesto, pero están los clásicos de siempre, no falta nada. En el show realmente está muy, muy completo y si bien es un poco nostálgico lo que se genera, lo que se siente, también es gratitud, porque llegar a 25 años haciendo música, poder celebrarlos de esta manera, saber que después de eso, bueno, prepararemos un nuevo tour, un nuevo disco, todo nuevo, es muy lindo. Pero bueno, en principio despedirnos como corresponde este 10 de junio en Uruguay, en Montevideo, es emocionante.
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0: Y se llama esta canción, vámonos de aquí, pero vos no te vayas, ¿eh? Vos quédate con nosotros y además lo bueno es que vayas donde vayas, viste que nos podés llevar, ¿no?
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0: Estamos escuchándolo a él, a Pablo Alborán, que el fin de semana se estuvo presentando en el emblemático recinto Mare Nostrum Fuengirola. El artista malagueño regresó a su tierra natal, en el marco de esta gira mundial que está realizando en este Global Tour Kilómetro Cero, donde interpretó precisamente los temas de su último álbum, que se llama de esta forma Kilómetro Cero, y por supuesto estuvo repasando además los grandes éxitos de su carrera. Y durante la jornada de este show re esperado, él, ¿sabes qué? Estuvo aprovechando esa oportunidad, estuvo interactuando con sus seguidores, avanzando y contando que tiene preparado, lo dijo así textualmente, algo muy grande para fin de año. Y fíjate que fin de año está ahí nomás, dentro de muy, pero muy poco tiempo, así que estaremos expectantes a ver de qué se trata eso tan especial que nos va a contar Pablo Alborán. Y estuvo compartiendo además un dump de fotos y videos de lo que fue la presentación y algunos también detrás de escena, la verdad, muy, pero muy simpáticos. Él nos tiene acostumbrado a eso, además se lleva re bien con su staff, así que la pasa súper, súper.
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0: Hola Zuli, ¿cómo estás vos? Buen día, bienvenida.
2: Buen día para las chicas de la radio, para toda la audiencia. ¿Cómo están?
0: Muy bien.
2: Bueno, que tengan un muy bendecido lunes y mejor semana. Me gustaría que me pase a Abel Pinto, se lo dedico a More. Te amo, saludos para todos.
0: Un gran abrazo Zuli, linda jornada para vos. Abel Pinto, ¿sabes qué te parece si escuchamos esta canción, que es lo último de Abel Pintos, en este caso junto a Los Pericos? Bayano, ¿estás por ahí?
3: Presente.

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0: Vestida para triunfar, vestida para triunfar. Estamos escuchando a Roxette aquí en Radio Disney 103.7. Hoy salí vestida, hoy salí vestido para triunfar como vos te mereces. Claro que sí, porque es un lunes, puede ser el inicio de muchas cosas. Contanos, a ver, en tu outfit, ¿qué color es el que está primando? ¿Qué color es el que está dominando? Si vos te mirás al espejo y decís, bueno, hoy sí, hoy es el rojo, por ejemplo. Hoy es el negro. Hoy es el fucsia, ¿por qué no? Ah, sí, animate, obviamente. Hoy es el verde, mirate. Observate y decinos, y contanos. A ver, ¿cómo saliste para triunfar? ¿Cuál es el color que está predominando en tu outfit? Y bueno, vamos haciendo a ver como una lista, a ver cuáles son los colores que están eligiendo ustedes en esta temporada. Dale, 092-103-700. 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

0: Es decir, que loquito me tienes, esta canción que pone en marcha tu día, entre comillas, porque recién estábamos hablando con Tati, entre comillas, porque está súper oscuro. ¿Sabes a qué hora va a salir el sol? A las 7:48. Sí, falta un montón. A las 7:48 estamos teniendo días muy, pero muy cortos, pero tranqui. No pasa nada, porque viste que después, cuando arranca el invierno, empezamos a ganar día, empezamos a ganar más días, más minutos. Así que tranqui, tranqui, vos tranqui. Si sos team invierno, estarás muy feliz, estarás muy contento. De todos modos, en algunos minutos ya comienza a amanecer. ¿Cómo venís vos? ¿Cómo amaneciste? Contanos, ¿eh? Repórtate con nosotros, lo haces a través del 092-137-00. Te preguntábamos hace un rato, a ver, ¿cuál era tu outfit? ¿Qué outfit tenés? ¿Qué es lo que prima en vos hoy? Los colores. A ver, ¿qué color? Por allí estaba Pao escuchando la radio y participando. Buenos días. En mi outfit predomina siempre el negro. ¿En serio? ¿Viste que hay gente que siempre usa un color en particular? Dice, pero trato de darle color con algún accesorio y con la buena onda. Claro, eso es tremendo tip, ¿no? Porque hay gente además que usa total look. Solamente un color que ahora se usa bastante. Antes no se usaba tanto, pero bueno, ella prefiere el negro, es lo que está predominando en su outfit. Te mandamos un beso enorme. Linda jornada para vos, Pao. Que pases súper bien. Hola, Lidia. ¿Cómo estás vos? Te tocó madrugar.
1: Buen día, Radio Disney.
0: Buen día.
1: Hoy madrugué.
0: Sí.
1: Me levanté muy temprano, pero siempre en compañía de la radio.
0: Ajá.
1: La radio está muy linda. Siempre me acompaña, escuchando la mejor música, la de Radio Disney. Bueno, estoy preparando la comida para el día de hoy. Después me voy a trabajar.
0: Un beso gigante. Arriba con todo, Que este lunes, sin lugar a dudas, va a ser buenísimo para vos. Alicia, le estábamos preguntando, ¿te acordás hace un rato? A ver qué onda, cuánto tiempo le lleva del cerro a Solimar. Y nos decía 2 horas y algo. Y ella lo que estaba comiendo era pan casero de manteca. ¿En serio? ¿Pero casero hecho por tus manos? ¿Hecho por tus manos laboriosas ese pan casero? Te mandamos un gran saludo. Linda jornada. Mira, fíjate, escucha aquí Ana también. Está diciendo presente en el kilómetro 16 rumbo al trabajo. 2 horitas de viaje, pero con la mejor compañía. Son unos genios. Buen inicio de semana. Gracias por esos conceptos. Te mandamos un gran saludo. Y sí, hay mucha gente que desde su casa al lugar hacia donde va a trabajar le lleva un montón de tiempo. Fíjate que 2 horas de ida, 2 horas de vuelta, 4 días. 4 horas de tu día te insume, ¿no? Ese viaje. Un abrazo enorme. Hola, ¿cómo están? ¿Cómo andan? Espero que bien. Nosotros acá con el colega siempre activando temprano, encarando la semana con todo. Buena jornada para ustedes y a los demás oyentes que acompañan desde temprano, dice Fede, a través del 092-1037-00. Sí, también se está comunicando. Buen día. Sí, está re oscuro. Lo bueno es que no está tan frío. Viste, no está tan frío y la humedad está un pelín, un poco más baja que días anteriores, que estábamos prácticamente en el 100%, ¿no? Un montón, muchísimo, muchísimo. La verdad que sí. Vos te comunicás con nosotros a través de nuestro WhatsApp. No estamos en tu directorio telefónico. Es increíble, que a esta altura no estemos, pero no pasa nada. Siempre tenés tiempo para agregarnos.
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0: Agustín, ¿cómo estás?
3: Buen día.
0: Buenas.
3: Radio Disney. Les comento que estoy acá por la ruta 5 rumbo,
0: ¿sí?,
3: a Rivera. Contarles que desde las 2 de la mañana que estoy conectado a Radio Disney, la mejor compañía para hacer ruta, ¿verdad? Ustedes, ¿quién más?
0: Muchas gracias.
3: A ver,
0: sí,
3: si me pueden pasar, ajá, el tema Stop de Eurasian. Y desearles a todos un buen comienzo de semana y que sea una buena semana para todos, una semana muy bendecida y muy productiva. Les mando un abrazo grande desde la Ruta 5 y digo presente.

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0: beso de esa boca, ¿eh? Impresionante, Manero, 15 de agosto, dirá presente en el Antel Arena y somos radio oficial de su show. ¡Qué bueno! Habrá novedades, así que vos quédate escuchándonos como siempre. Hablando de concierto, hablando de radio oficial, hablando de novedades también, Luciano Pereyra regresa a nuestro país con su tour Te Sigo Amando. Y claro, somos Radio Oficial. ¿Cuándo será? ¿Cuándo será Radio Disney? Por favor, contanos. El 13 de noviembre. ¿Dónde será? Claro, en el Antel Arena. Y viste que ya está disponible la venta general. Y vos quedate pendiente a tu radio, ¿eh? Porque pronto vamos a contarte, te vamos a relatar cómo vas a hacer para que puedas estar allí, para que seas nuestro invitado, nuestra invitada. 13 de noviembre, ahí, muy cerca del verano, Antel Arena, tu radio es radio oficial. Mari, ¿vos tenés ganas de escuchar a Luciano Pereyra? ¿Puede ser?
1: ¿Cómo están? Les saluda a Maru del grupo Fanáticas Luciano Pereyra para pedirles el tema de Luciano Pereyra. Que tengan todos un buen comienzo de semana. Un abrazo.
0: Buen comienzo de semana para vos también, Maru. Por allí está Claudia. Hola, Clau.
2: Buen día, Disney.
0: Buen día.
2: Soy Claudia, temprano en su compañía, ahora en el trabajo. ¿Sí? Les mando una foto que acá está todo oscuro, tremendo, pero hay que ponerle color al día. Mi outfit es negro también, sí, pero lo levanto con mi piloto rojo.
0: Negro.
2: Llueve. Beso grande, buena jornada para todos. Quería pedir un tema de Luciano Pereyra. Besos.
0: Te mandamos un gran saludo, tenés razón, es tremendo tipo eso, ¿eh? Claro, con lo levantás, viste que nos comentaban recién que con algún accesorio en tu casa con un piloto rojo que está buenísimo, ¿eh? Tremendo. Negro y rojo además es una excelentísima combinación. Te mandamos un gran saludo, gracias por esa foto, viste que está como queriendo amanecer en esa fotografía que nos envías. Arriba, ¿eh? Arriba, mucha luz para esta jornada. ¿Quieren escuchar entonces a Luciano Pereyra? Ay, ¿se habrá despertado Luciano Pereyra? Luciano, ¿estás por allí? Luciano.
3: Presente.

0: me llamo Valentina y estoy yendo desde 33 a Montevideo. Me gustaría pedir La Perla.
1: Valentín, te mandamos un gran saludo, que tengas un lindo viaje, genial, que nos vengas escuchando y claro que sí, por supuesto, en instantes vas a escuchar tu canción.
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0: Es una perla de mucho cuidado. Esta canción de Rosalía, ¿sabés que se ubica en el ranking Radio Disney en el puesto número 24? Allí, en la mitad de nuestro conteo, porque son 45 las canciones que vos votás durante toda la semana, porque cada pedido cuenta como voto. Recordá, siempre mediante un audio, porque nos encanta escucharte. Lo haces a través del 092-103-700. Te decíamos, la perla de Rosalía en el puesto número 24 vino de descenso porque estuvo bajando 8 posiciones, pero esta canción que vamos a escuchar ahora, no, está mucho mejor posicionada porque está en el puesto número 6 dentro de las 10 canciones mejores rankeadas aquí en Radio Disney, gracias a vos. Bajó también, bajó 2 lugares, Doechii, Lady Gaga. Esta canción se llama Runway, puesto número 6 del ranking Radio Disney.
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0: Son ya nació aprendido, dice esta canción en la voz de Bele, en la voz de Tini. Argentina y Colombia se juntaron para hacer este tema que se llama Universidad. 32 minutos, están pasando de las 7 de la mañana y llegó un momento súper especial porque nos vamos a este primer despertador presentado por la promo 70 años de Acodique Supergas, que regala 3 autos, 0 kilómetro y cientos de premios más. ¿Vas a participar de estos sorteos? 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Y este despertador es súper especial. Cris se lo dejó a Euge para sorprenderla antes de ir al cole. ¿Qué te parece? Así que la llamamos. Tocó llamar a Euge y ¿sabes una cosa? La despertamos, cumplimos con la función del mundo mundial del despertador que nos encanta y es despertarte. Pero se puso re contenta cuando le contamos que era Cris quien le había programado este despertador para ella. Nos contó que entra a las 9 al cole, así que tenés tiempo todavía, Euge, porque ahora son las 7:33. Tenés tiempo, tranqui, nos encantó de todos modos despertarte. Ya está escuchando la radio, te deseamos que tengas una jornada preciosa. Euge, qué lindo arrancar el lunes así con un mensaje y una canción.
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2: Soy Cris del Cerro y les quería mandar este mensaje para despertarlas, una sorpresa. Y bueno, decirles que tengan una hermosa jornada.

0: Hola, Radio Disney, ¿cómo están? Les habla Claudia para escuchar una canción bien movida para arrancar esta semana y desearles una buena semana para todos. Besos.
1: Esta puede ser una linda canción para acompañar ese despertador que querés programar. Hacelo con un mensaje en el WhatsApp de tu radio. 092-137-00. Deja tu nombre, el nombre de esa persona que vamos a despertar, el teléfono, la hora que vamos a levantarla, la canción y, por supuesto, ese mensaje súper positivo para que arranque el día con todo.
2: Saludos familia, les habla Ziggy Dad, Daddy Yankee. Estoy donde tú estás, en Radio Disney.

0: Sí. Todo el mundo me dice, ¿qué te pasa? ¿Qué te pasa? ¿Qué onda? Bizarrap Daddy Yankee, esta Music Session, acompañándote con toda la onda, Claudia. Claro, Claudia. Quería escuchar una canción así, pum, para arriba, y dijimos, no, pero este tema es ideal para eso. Ella nos enviaba, como siempre, el termo, el mate, pronto, pronto para empezar a cebar y para tomar unos ricos mates de la mañana. Un abrazo gigante, buena jornada para vos, Clau, que pase súper bien. Te estábamos preguntando hace unos instantes, a ver, ¿cuál era ese outfit que estaba primando, el color que estaba primando en tu vestuario, en tu indumentaria? Y me estaba dando cuenta que en la indumentaria de Tati y en la mía hay animal print. Hay animal totalmente diferentes, un animal print del otro, pero hay animal print, ¿eh? Así que vinimos hoy con esa temática. Y por allí está contándonos Belén. Perdón, está contándonos que hay outfit verde en su outfit y se me perdió el mensaje por allí. A ver, ¿dónde estaba ese verde? Bueno, ya lo vamos a encontrar. Débora dice, buenos días, Radio Disney, empezando la semana, y ahí estaba. El color que más uso es el verde, dice Débora, por mi trabajo. Y aparte es mi color favorito. Ay, ¿en serio? Está bueno el verde para el otoño. Aparte, viste que el verde tiene un montón de tonalidades diferentes, algunas más cálidas, otras más oscuras, más intensas, ¿no? Te mandamos un gran saludo, linda jornada. 092-1037-00, buenos días, hermosa jornada para todos, buen comienzo de semana, como siempre en su compañía, dice Alison, bienvenida, Daniel también está con nosotros, buenos días amigos, excelente semana para todos, esa es la actitud, Daniel, esa es la actitud. Hola Julio, ¿cómo viene tu jornada?
1: Buen día Radio Disney, buen día comunidad madrugadora, uh-huh. Buen comienzo de semana, está lindo, está claro, no hubo niebla, está fresquito, no tan fresquito, pero ajá, no sé, me parece a mí, pero yo madrugué sí, bastante hoy y no me pareció sentir tanto frío.
0: No, nada, es verdad.
1: Quería saludar a la gente de la radio que siempre me acompañan, aunque a veces estoy alejado, pero no dejado, porque siempre me acompañan, siempre están conmigo. Un abrazo para todos, buena jornada, cuídense y vamos para adelante.
0: Qué lindo eso, nos encanta Julio, que nos lleves a todos lados.
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0: Buenos días, saludos para todos los que comienzan este lunes. Nosotros terminamos acá. Alonso y Rodo, un gran abrazo para todos. Claro, por eso decíamos, ¿no? Hay muchos de ustedes que están de retorno, de regreso, porque trabajaron en la madrugada.
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0: Nosotros lo que tenemos para contarte es que hay un despertador para vos.
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0: ¿Quién sos vos? En este caso, Lara, que está cumpliendo 15 años, nada más ni nada menos. Un momento muy especial en la vida de ella. Entonces la Titi, Nanu, por supuesto, quiso estar presente en este cumpleaños. Quiso dejarle un mensaje muy especial, cargado de mucha emoción, de mucho amor, para que comience el cumpleaños como ella se lo merece, de una forma diferente y especial. Pero atención, porque además de un mensaje, hay una canción que Nanu pensó especialmente para ella. Lara, feliz cumpleaños. Esto es para vos.
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3: Hola, hermosa. No puedo creer que ya cumples 15 años. Siempre tuviste algo súper especial. No sé, esa mirada tan linda que tenés. Esos ojitos que hablan incluso cuando elegís el silencio. Que transmiten dulzura, sensibilidad y una profundidad tremenda. Sos delicada, reservada a veces, pero quienes tenemos la suerte de conocerte sabemos todo lo que llevas dentro. Sos tierna, tenés una gran fortaleza. Sos un ser muy especial. En este día queremos dedicarte una canción de un cantante que sé que te gusta mucho. Gracias por permitirme ser tu nano. Te amamos mucho, Mateo, Pablo y yo. Felices años, 15 añitos, hermosa Lari. Te amamos.

0: Hola, somos Morat. 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

0: haber estado tan cerca de este álbum para nosotros tuvo un peso especial, escribían los chicos de Morat, que lo estamos escuchando ahora con Tu Cárcel, y agregaban: se viene el mundial y de repente la nostalgia nos pega más duro que nunca. Los recuerdos vienen por tradiciones como esta. Fue realmente darnos cuenta que el tiempo pasa y nos convierte en lo que fuimos, y es mañana, y es este, sin duda, el álbum de nuestras vidas. Impresionante, súper contentos. Cómo hicieron girar el álbum, tremendo, tremendo. Morat escribían esto a través de sus redes sociales con un video repasando momentos históricos y también planeando lo que se viene el mundial, que para ellos también es súper importante porque son muy futboleros. ¿Te acordás la gira de los estadios? Bueno, también eso tuvo que ver en su trayectoria. 5 minutos restan nada más para llegar a las 8 de la mañana. Viste que nosotros te decimos habitualmente, somos radio oficial de este concierto y vos quedate pendiente. 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

Estamos empezando este ahora, ya hace 2 horas, hace un poquito más de 2 horas que empezamos este despertador en este lunes 8 de junio, acompañándote la Villa Ryan Castro y Capo. Y ya tenemos un panorama un poco más claro de cómo va a estar el día, ¿no? Porque costó que amaneciera, estuvo mucho rato oscuro y ahora vemos un cielo celeste, sí, se observan algunos claros, pero muchas nubes. Y además hay algunas nubes medio oscuras hacia el este. No sé cómo estará por allí, por donde vos estás. Contanos, mostranos una foto, a ver qué tal, qué panorama tenés. Oscuras hacia el este. No sé cómo estará por allí, por

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1: Y te deseamos que tengas una preciosa, preciosa jornada. Estamos en la recta final. Estamos en la cuenta regresiva porque cada vez faltan menos para el Mundial. 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

0: Todavía tenés tiempo de programar el despertador. Programalo al WhatsApp de tu radio. 092-137-00. Deja tu nombre, el nombre de esa persona a quien se lo querés dedicar, la hora, teléfono, canción y el mensaje. Dale, anímate.
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0: pasa el tiempo impresionante. Fíjate que estamos escuchando a la Aitana con esta canción que se llama Superestrella y ya pasó un año, sí, un año del lanzamiento del cuarto álbum de estudio de esta gran cantante española. El álbum se llama Cuarto Azul y el pasado 30 de mayo se cumplió un año. No. Increíble, impresionante. Hola, Cris, ¿cómo estuvo ese despertador?
1: Buen día, Radio Disney, soy Cris del Cerro. Quería agradecerles la sorpresa que le dieron a Euge y bueno, que tengan una hermosísima jornada y gracias por todo. Besos.
0: Gracias a vos por haberlo programado, te mandamos un gran saludo. Buenos días, desde La Roca, Paysandú, cumpliendo 163 años, nuestro Paysandú querido. Acá llueve mucho, dice Fernando, que nos envió un abrazo y que siempre nos escucha, pero un gran saludo para vos y para todos los sanduceros que sabemos que nos escuchan un montón y muchas felicidades.
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0: Arrancando la semana laboral. Buenos días, Radio Disney, siempre en su compañía desde Juan Lacase. Los saluda Timothy y nos envía un abrazo enorme igualmente y nos envía una foto cuando todavía era de noche, ¿eh? Un abrazo enorme, así que de Paysandú nos fuimos a Colonia. Saludos para todo Colonia, que también nos escuchan un montón. Hola, chicos, estuvimos en el concierto de las Keios con Vale, estuvo hermoso, que tengan una linda semana. Nos envía Jennifer con una foto de ella divina mirando a las Keios. Qué bueno, allí además en el stand de Radio Disney. Nos encanta esa foto. Vale, divina, muchísimas gracias por compartirla con nosotros. Hola, Cris. ¿Vos cómo estás?
3: Buenos días.
0: Buen día.
3: Buenos días, radio. Buenos días, gente. ¿Cómo están?
0: Estamos bueno, hermosos.
3: Un gran
0: divinos.
3: Lunes, un gran comienzo de semana. Que sea genial y espectacular, ¿eh? A disfrutarlo con todo y arrancar súper fuerte y súper bien la semana para que sea espectacular. Abrazo para todos. Excelente día, excelente semana. Besos.
0: Pero, Cristian, qué buena onda que tenés. Nos encanta. Esa es la actitud que nos fascina, sobre todo para un lunes. Arriba con todo, Cris. Gracias por compartir ese mensaje. Mensaje con nosotros con tanto power. Buenos días, Radio Disney. Hablando de power, está Ale, alegría, alegría. Así arranco la semana, haciendo arepitas. Besote grande y buena semana. Nos envía una foto de unas arepitas que tienen una forma perfecta, redondas, una pinta de estar re sabrosas. Nos encanta eso, muchas gracias.
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0: Luisa, buen día, bienvenida.
4: Hola, mis bellos y queridos amigos de Radio Disney. Buenos días, buen lunes, buena semana. Acá estoy yo ya desayunando, lista para irme a trabajar. Viste que yo siempre les cuento que antes de irme a trabajar hago una caminata primero.
0: Cierto. También,
4: por ejemplo, unas 20 cuadras y después me tomo el ómnibus. Así que estoy en esos aprontes. Quiero saludarlos y pedirles por favor la canción de CNCO, Hey DJ. Así voy así como pum para arriba toda la mañana. Les mando un beso desayunando.
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0: Hola, Radio Disney. Estoy yendo a la escuela y quisiera escuchar Emilia. Gracias, besos, chau.
1: Te mandamos un gran saludo. Claro que sí, por supuesto. Quédate con nosotros que en instantes vas a escuchar a tu tocaya.
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0: Spider-Man son Kea y Emilia cantando para vos, tú y yo. Se llama esta canción Emilia. Estaba pidiendo una canción de Emilia, bueno, y aquí precisamente la teníamos. Vos te comunicás a través del 092-137-00 y te queremos recordar que hasta las 10 de la mañana estás programando tu despertador para esa persona especial en tu vida, para que inicie el martes 9 de junio como se lo merece, con un mensaje súper lindo de tu parte, con una canción. Tal vez tengas un cumpleaños, también a alguien le podés desear que le vaya súper bien en su emprendimiento, en ese examen, en ese parcial. Podés acortar las distancias queriéndote comunicar con alguien que está en el exterior, pero también algo re importante, podés autodedicarte un despertador. ¿Qué te parece? Re fácil.
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0: Nos dejás los datos de esa persona, cómo se llama, el número al cual nosotros tenemos que llamarla o llamarlo para despertar, la hora a la cual a vos te gustaría despertarlo. Es muy fácil, dale, anímate, simplemente nos envías un mensaje, nos decís que querés programar un despertador, nosotros nos comunicamos contigo y te vamos diciendo qué necesitamos para que lo programes. Dale, que lo vamos haciendo por orden de llegada, por eso es importante que lo hagas cuanto antes. 092-137-00.
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0: Buenas, ¿qué tal? ¿Cómo está Jenny?
2: Hola, hola, Radio Disney, buenos días.
0: Buen día.
2: Feliz inicio de semana para todo el equipo y para toda la audiencia. Por acá Jennifer de San José, para contarles que tenemos un día gris. Creo que se está preparando la lluvia.
0: Sí,
2: por acá
0: puede
2: trabajando
0: ser,
2: ya
0: ser.
2: En la oficina.
0: Hay pronóstico.
2: Por tomarnos un cafecito. Y bueno, nada, me gustaría escuchar Los Redonditos. Se los dedico a todos para que tengan un inicio de semana con toda la fuerza. Bien para arriba.
0: Te mandamos un gran saludo. Estamos viendo por allí la ofi, cómo está la cosa, con muchos papeles, con la lapicera pronta, trabajando y escuchando la radio.

0: ¿Desde dónde nos escuchás? Contalo por WhatsApp 092-137-00.
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0: Una limonada con mucha vitamina C para esta hora de la mañana viene bien, ¿no? Viene bien, estamos escuchándolo a Louis Tomlinson aquí en Radio Disney 103.7. Louis Tomlinson, además, que es hincha de Uruguay, ¿sabías eso? Sí, él es hincha de Uruguay.
1: Uruguay nomás.
0: Claro que sí, es hincha de Uruguay. ¿Lo querés escuchar de nuevo? Dale arriba.
1: Uruguay nomás.
0: Claro, el hincha por Uruguay ahora en el Mundial. Está como loco Louis Tomlinson, ¿no? Impresionante. ¿Sabés qué? Nos vamos al próximo despertador de esta mañana.
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0: María Luisa, quiero sorprender a su amiga que se llama Silvia con un lindo mensaje aquí a través de Radio Disney 103.7, porque la idea es comenzar este lunes y además comenzar la semana de una forma diferente. Qué lindo que es recibir un despertador cuando no hay un motivo en particular, como acaba de hacer María Luisa con Silvia. Así que la llamamos, por supuesto. Estaba saliendo recién de su casa, pronta para comenzar su jornada, y se quedó recontenta, agradecida, y se quedó también expectante, ¿eh? A ver, ¿qué va a pasar? ¿Qué mensaje le van a dejar? Y sobre todo, ¿con qué canción? Silvia, buen día. Esto es para vos.
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3: A mí, te hago este despertador para desearte un lindo lunes, un lindo comienzo de semana. Decirte que tengo muchas ganas de darnos ese abrazo que hace mucho tiempo que no nos damos. Pero bueno, ya va a llegar. Lindo lunes, amiga. Te quiero. Cuídate.
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Nati, Tati, Sofía de acá de Capurro. Bueno, para pedir swing de BTS y bueno, desearles un lindo comienzo de semana. Y bueno, a un día de salir de licencia, me queda mañana nomás y salgo de licencia. Así que feliz comienzo de semana.

0: Soy, estamos escuchando los chicos de BTS aquí en Radio Disney 103.7. Pasaba por tu radio, Sofi. Sofi, arriba con todo, que te vaya súper bien en esa licencia y que tengas un lunes espectacular. Hola, Marcela, ¿vos cómo estás?
1: Hola, Radio Disney.
0: Hola.
1: ¿Cómo estás?
0: Muy bien.
1: Buenos días, buen lunes.
0: Buen día,
1: acá
0: buen
1: estamos,
0: día.
1: Estamos yendo al trabajo, yendo a la escuela, despertando de un lunes medio que no está tan frío hoy, por suerte. Que tengan lindo lunes.
0: Es cierto, ¿sabes que la mayoría de ustedes nos están comentando eso, que parece que no será tanto frío? ¿Por qué será? Porque fíjate que la temperatura no está muy alta, tenemos 12 grados nada más, y desde hoy tenemos 12 grados. No ha fluctuado la temperatura, se ha mantenido 15 la máxima para hoy, la humedad está en el 89%, capaz que porque no hay viento, ¿no? Puede ser por eso. Sí, sí, te mandamos un gran saludo. Linda jornada. Marce Mónica dice, buenos días Radio Disney por Ciudad del Plata, arrancando la semana, le mando un besote grande, el chofer más lindo, el chofer de cita del coche 2076, mensaje enviado entonces para el chofer de cita del coche 2076, que ahí va, ahí va seguramente escuchando Radio Disney 103.7. Buen día para todos, acá lloviznando por Colonia, que tengan un excelente día. Ruth, ¿sabés qué nos comentaban? Sí, que en Juan Lacase estaba lloviendo, no sé en qué parte estás vos del departamento de Colonia, pero nos han comentado eso. Por aquí parece que llegan las lluvias en un rato. Buenos días, Radio Disney. Acá Agustín en la obra. Saludos para Renato e Ismael desde Melo. Siempre activos. Muy bien. En la obra. Bueno, si están al aire libre, capaz que se viene la lluvia por allí y hay que suspender el trabajo. 092-103-700. Te deseamos que tengas una mañana preciosa.
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0: Quien va a tener una mañana divina es Daniela. Ella es una genia, es una crack. ¿Y sabés qué hizo? Se autoprogramó para este lunes un despertador, porque el domingo resulta que ya estuvo de cumpleaños, así que ahora está estrenando esos 36 años que estuvo cumpliendo y se programó una canción que le encanta y además se dejó un mensaje especial que todos vamos a escuchar con mucha atención. La llamamos, por supuesto, porque cuando hacemos autodespertadores también te llamamos. Ella estaba esperando nuestro llamado, nos contó que empezó a festejar ya el sábado de noche con la familia. Después, ayer domingo, el día de su cumpleaños en la tarde, se juntó con unas amigas que no veía hace mucho a tomar mate. Y ahora sigue por tres la celebración de cumpleaños con su despertador.
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3: Buen día, Radio Disney. Esto es un autodespertador para mí. Ayer domingo fue mi cumple. Ya 36 años, no lo puedo creer. Y bueno, quería dedicarme a este autodespertador para comenzar una linda semana. Muchas gracias.
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2: Leyenda en la Fórmula 1, en un accidentado Gran Premio de Mónaco, Andrea Kimi Antonelli se quedó con una contundente victoria, sumó su quinto triunfo de manera consecutiva y estiró la diferencia en la cima de la tabla de posiciones de la Fórmula 1. El italiano de 19 años se convirtió en el ganador más joven de la historia de Mónaco. El argentino Franco Colapinto terminó en el puesto 14 con su Alpine. Ronald Araújo sufrió un problema muscular y viajó a Barcelona. El defensa de la selección uruguaya se realizará un tratamiento especial para tratar un problema muscular que le permita llegar en condiciones de cara al debut frente a Arabia Saudita. El plantel de Uruguay viajará este martes 9 de junio rumbo a Playa del Carmen en vuelo charter y se espera que el zaguero del Barcelona pueda unirse a la delegación para viajar con sus compañeros. El intermedio entra en pausa mundialista. Este domingo Peñarol le ganó a Cerro 1-0 y Defensor Sporting y Boston River igualaron 1-1 en el Francini por la cuarta fecha del Grupo A, mientras Albion venció 2-1 a Progreso por la zona B del torneo intermedio. Cuando hoy culmine el duelo, que van a protagonizar desde las 19 horas, Liverpool y Cerro Largo, el intermedio va a ingresar en pausa mundialista hasta el 10 de julio.
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3: Muy buenos días, Nati. Buen día, Tati. Tanto tiempo. Pronta recuperación, Belén. Y un gran saludo, como siempre, a toda esta querida audiencia de Radio Disney. Arrancamos la semana con todo y por eso hoy este caminante les va a pedir este recuerdazo de la banda Toto. Hold the line.

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1: Hola, hola, Geminiana Bella. Bueno, sé que pasaste hermoso en tu cumple en familia y rodeada de mensajitos, muy bellos, por cierto. Quería decirte que nunca cambies, que la sigas pasando bien. Vos, Mateo, José, besotes, besotes, Geminiana, que sos vos misma. Lore, besotes.
2: Soy Ricky Martin. Gracias por elegir mi canción para comenzar tu día.

0: Qué colaboración tremenda con este recuerdo, Maluma y Ricky Martin. Estábamos escuchando este tema, Vente pa' acá, a esta hora de la mañana. Qué lindo. Y además, como si esto fuera poco, le daba marco a un despertador. En realidad, me corrijo, a un autodespertador de parte de Lore para Lore. ¿Viste qué lindos que son los autodespertadores? Ella quería asegurarse iniciar a full esta jornada porque el sábado fue su cumpleaños. Ella estuvo festejando los 44 años, así que la llamamos, obviamente, a esta hora de la mañana. Seguía acostada, aprovechando, porque hoy lunes ella tiene el día libre. Así que qué hermosa manera de empezar. El sábado salieron a almorzar en familia, festejaron el cumple re bien, re divino, rodeadísima de mucho amor. Qué lindo. Y ahora, imagínate, lo arrancás rodeada de mucha música y con nuestro cariño también, que nos sumamos a esa celebración de cumpleaños del domingo, del sábado, en realidad, del sábado. Te mandamos un gran saludo, que inicies divinamente tu jornada. Ha sido un placer despertarte con este tema de Ricky Martin.
1: ¿No programaste tu despertador? Dale, hasta las 10 tenés tiempo.

0: Sobreviviré, sobreviviré con este frío, con este otoño. Sí, por supuesto, vamos a sobrevivir sin lugar a dudas este recuerdo de Gloria Gaynor aquí en Radio Disney 103.7. Hola, hola, hola, ¿cómo están ustedes en este día, en este lunes?
1: Hola, buen día Radio Disney, acá habla Laura.
2: Hola, Ámbar.
1: Nos estamos aprontando para comenzar esta linda semana. Y Ámbar quiere una canción de siempre.
2: Shakira.
1: Que tengan una hermosa semana y un buen día. Muchas gracias.
0: Una canción de Shakira, perfecto, muy pero muy bien. Hagamos una cosa, porque ellas nos dijeron que queremos una canción movida de Shakira, una canción lenta, no especificaron. Vamos a darte a vos esa aposta, esta posibilidad. Vamos a hacerlo súper interactivo. Tenés que enviarnos un audio, pero tiene que ser ya, porque ya te vamos a escuchar. Mientras vamos leyendo algunos mensajes, tenés que decirnos tu nombre y si querés escuchar una canción lenta o una canción movida de Shakira, para escucharla ya, porque va a ser en segundos nada más mientras leemos unos mensajes. 092-103-700, decinos, hola, soy Tati, quiero una canción movida de Shakira, quiero una canción lenta de Shakira, hola, soy Martín, canción movida, canción lenta de Shakira. Dale, animate que ya lo escuchamos al aire y compartimos, además del mensaje, esa canción que vos querés, lenta o movida, de Shakira. 092-1037-00. Buenos días, acá Jessy desde Juan Lacase, trabajando en el mejor hogar de ancianos de todos y en su compañía. Gracias por tanto, pero un beso para vos, Jessy. Linda jornada. Buenos días, soy Viviana desde Paysandú. Siempre los escucho, saludos y buena semana para todos. Buena semana para vos también, ¿eh? También está Katy. Katy dice, saludos, estoy por acá desde Dolores Soriano. Qué lindo, Soriano. Viste que decíamos hace un rato que nos escuchan muchísimo desde el departamento de Soriano. Qué genios, ¿eh?
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0: También está diciendo presente Roberto. Buenos días, acá en Artigas, disfrutando de la radio. Como siempre, lloviendo. ¡Uy! Lloviendo, no te puedo creer, ¿eh? Bueno, por acá si viene la lluvia, aparentemente la lluvia se viene dentro de muy poco, ¿eh? Porque de tarde aquí en nuestro país hay pronóstico de lluvia. Vamos a ver qué pasa con eso. Hola, buenas para todos. Saludos a la barra de Cabello de Ángel, que todo el día escucha Radio Disney. ¡Uy! A esa barra, Cabello de Ángel. Les mandamos un gran saludo y muchísimas gracias por estar con nosotros y por decir presente. Hola, hola, hola, Radio Disney. Soy Paola desde el departamento de Durazno. Aquí llueve, llueve mucho. Besos a mi hija María y a sus amigas del liceo donde yo trabajo. Abrazo grande. Todas las mañanas los escucho. Qué bueno, Pau, qué bueno. En el departamento de Durazno nos encanta eso, nos encanta escucharlos, ¿eh? ¿Quién será? ¿Quién será esa persona que fue la primera en enviar mensaje y que dijo, quiero escuchar una canción movida o una canción lenta de Shakira? ¿Quién será? ¿Quién será? Hola, ¿qué tal? ¿Cómo estás, Dayana?
4: Hola, ¿cómo estás?
0: Muy bien.
4: Bueno, quiero una canción bien movida de Shakira.
0: Bueno.
4: Para empezar el lunes a full. Bueno, un besito.
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0: Sabrina Carpenter, Madonna, con esta canción Bring Your Love aquí en tu radio. ¿Y sabés qué? Está lo último de Madonna. 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

0: cantando esta canción en Perú, impresionante, en el concierto de Futura de Tini. Allí estuvieron María Becerra y ella juntas. Esta canción que estabas escuchando se llama Hasta que me enamoro. La emoción, ya sabes dónde está, ¿no? 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Estamos presentes. 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Y este despertador es para Adriana, porque Adriana estuvo de celebración, estuvo de cumpleaños el pasado sábado, el fin de semana. Celebró los 41, Ya llegaron para ella los 41. Y por eso su amiga, que se llama María, la quiso sorprender en esta mañana de lunes y le quiso regalar un despertador para extender un poquito más este festejo, ese cumpleaños. Así que la llamamos a Adri. Justo estaba entrando al trabajo, así que arrancó con toda la onda. Nos contó que el sábado pasó divino, pasó tranqui, en familia, en la casa. Así que está genial continuar de celebración con este despertador que es para vos y que viene con mensaje y canción.
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2: Le deseo de todo corazón que espero que haya pasado lindo su cumpleaños. Y un beso grandote, amiga. Sabes que te quiero mucho. Y bueno, este tema es para vos.

0: Muévelo, muévelo a full. Estamos escuchando esta canción Trópico que está con toda la onda, 39 minutos pasan de las 9 de la mañana tratando, intentando de sacarnos el frío. Está medio complicado eso porque además de todo se viene la lluvia en horas de la tarde. Ahora hay medio como un resplandor, medio como si quisiera llover en este momento. 13 grados, 15 es la máxima para hoy. Darío, Marianela, ¿en qué andan ustedes?
1: Hola, buenos días, Radio Disney.
0: Buen día.
1: Como siempre acá trabajando con las ricas empanadas y
0: bueno,
1: el rico menú. Buena jornada, Radio Disney. Soy Darío y Marianela juntos acá siempre.
0: Un beso gigante, los dos trabajando codo a codo, a full ahí, Un abrazo enorme. Ana, ¿vos qué estás haciendo? ¿Estás limpiando?
2: Hola, soy Ana, acá por Maldonado, limpiando. Tempranito, humedad, mucho frío. Un beso.
0: Estamos viendo esa foto que nos envías, está bastante gris. Acá está igual, igual, exactamente. Que tengas una linda jornada. Carlos, vos con calor ahí en la panadería, en el horno.
3: Buen día, Inés. Aquí estamos arrancando la jornada. Hace rato ya, está fresco, está tan trabajo. Está para salir el sol, está medio nublado, siempre está para salir el sol por aquí. Pero sí, está muy frío. Bueno, les deseo un feliz arranque de semana para toda la audiencia ahí, y para ustedes. Y pronto les llegará los bizcochitos de vuelta.
0: Un beso enorme, linda jornada. Mirá, ¿sabes qué podremos decir literalmente? Que Carlos está en el horno. Carlos está en el horno, es verdad, es cierto, no lo decimos nosotros, lo dice él porque nos envió una foto de esos bizcochos que él hace, que tienen una pinta tremenda. Y bueno, él está ahí, en el horno. Entonces, lo decimos realmente, Carlos, estás en el horno. Mariana, buenos días desde Vergara, en el departamento de 33, un día gris. El color lo ponen ustedes con la buena música y la excelente comunicación, pero muchísimas gracias. Mariana, el color también lo pones vos, con ese mensaje tan lindo, lleno de buena onda. Buenos días, Radio Disney, un saludo especial para todos. Gracias por la compañía de cada día. Gracias a vos, Sonia, por decir presente en esta mañana y en este lunes. Hola, Vivi.
4: Buenas, buenas. ¿Qué tal?
0: ¿Cómo estás? Muy
4: tanto
0: bien.
4: Tiempo.
0: Sí,
4: acá
0: Vivi.
4: Les habla Vivi. Hacía tiempo que no mandaba mensajitos.
0: Qué cosa, Vivi.
4: Bueno,
0: ¿eh?
4: Espero que se encuentren todos muy bien.
0: Estamos hermosos.
4: Era para
0: todos
4: pedirles, por favor,
0: sí,
4: alguna canción de Carlos Rivera.
0: Okay.
4: Bueno, desearles muy buen comienzo de semana. Que pasen hermoso, hermoso. Nos vemos. Besotes y abrazotes. Chao.
0: Vivi, bienvenida nuevamente. Nos encanta saber de vos, Al igual que Vivi, comunicate al 092-103-700. Vivi quiere escuchar a Carlos Rivera. ¿Alguien más quiere escuchar a Carlos Rivera?
5: Buenos días, Radio Disney. Buenos días a todos los oyentes. ¿Cómo están?
0: Estamos
5: bueno,
0: muy
5: de Paysandú. Acá llueve. No está frío,
0: no,
5: pero llueve. Y les quiero pedir un tema de Carlos Rivera. Te esperaba para toda la audiencia.
0: Claro,
5: un beso
0: sí,
5: grande. Que tengan hermoso, hermoso día.
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9: Hola, buen día. Acá, como siempre, en la Escuela 108, para saludarte y pedirte un tema para cocinar a todo ritmo y sabor. Besote, gracias por acompañarnos al día a día. Día feo, pero, en fin, día nuevo, arranque de semana, pum para arriba. Besotes, Nati, Mónica.

0: Hola, mi vida, no desconfíes de la música, por supuesto, no se te ocurra. Nati y Bonnie se estaban comunicando con nosotros trabajando en la escuela, como siempre, cocinando, unas genias, y nos pedían una canción así como para motivarse, y aquí estaban los chicos de Tan Biónica. Hola, mi vida, se llama este tema 13, serán los conciertos que ellos van a estar dando en nuestro país 18, 19 y 20 de septiembre. El encuentro será en el Antel Arena y nosotros somos radio oficial de estos shows.
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0: Hablando de eso, también somos radio oficial del concierto que va a estar dando Diego Torres, que regresa a Montevideo. No. No sabés lo que fueron en realidad los conciertos que realizó Diego Torres en la República Argentina, en el Movistar Arena. Tremendo. El 5 y el 6 de junio, sold out. Es así que él tiene una nueva presentación que va a ser el 6 de diciembre porque está agotando todo. Y aquí seguramente que va a ir camino a eso, Va a estar con nosotros el 3 de diciembre. El tour se llama Mi Norte y Mi Sur. Allí va a ser un repaso de sus éxitos y, por supuesto, de sus últimas canciones. 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Lo escuchamos ahora con Mejor que ayer.

0: Y qué linda manera, qué linda forma de terminar este despertador en esta edición de lunes. Y además de terminarlo con Diego Torres y con esta canción Mejor que Ayer, lo terminamos con sol, con un resplandor de sol, aguardando la lluvia en horas de la tarde. Ay, ay, ay, ¿cómo está por Melilla? ¿Cómo está por ahí, Lore?
1: Buen día, Radio Disney.
0: Buen día.
1: Siempre nos acompañan acá en Melilla.
0: Sí.
1: Brilla el sol.
0: Ay,
1: así
0: sí.
1: Que espero que siga así. Gracias por acompañarnos siempre y pasarnos la mejor música.
0: Estamos viendo impresionante. Hay un sol precioso y algunas nubes, pero el sol brilla. Te diré que brilla bastante más que acá, ¿eh? Divino ese lugar. Cuántos árboles, Lorena. Hermoso, hermoso. Facu dice, buenas. Quería mandar un saludo al contador Fabián Figueroa. Siempre los escucha desde el piso 10 de UTE. Claro que sí, Facu, le mandamos un beso enorme a Fabián y a seguir en compañía de la radio. Ahora, Fabi, tenés que mandar mensaje vos y saludar a Facu para devolverle el gesto, devolverle el saludo. ¿Qué te parece? 092-1037-00. Viviana, qué divino lo que estás haciendo. Acá escuchándolos, trabajando, terminando el payaso Plim Plim en porcelana. Y no sabés lo que es el payaso, los detalles de ese payaso divino, hermoso, muy colorido, en tonos de rojo, en tonos de azul. Precioso te quedó, Viviana, qué genia, ¿eh? Un gran abrazo para vos. Y ahora, ¿sabés qué se viene? Mucha música, porque arranca, inicia el Expreso 103, son 30 minutos de música sin cortes y vos seguí enviando tus mensajes, tus pedidos con esa canción que tenés ganas de escuchar, porque Cintia a la vuelta te va a estar esperando.
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3: Así pasaba media hora de música sin cortes en Radio Disney. ¡Qué expreso, por favor! Después no digas que cuesta arrancar la semana con Daddy Yankee. Ahí estamos, poniendo toda la energía con esta despedida. Pero no, te estamos saludando, Cintia, saludándote por acá. ¿Cómo va? ¿Cómo arrancamos esta semana? ¿Cómo venimos en esta semana? Semana en la que arrancan un montón de cosas. Mundial, entre ellas, y algunos otros mundiales, pero muy especiales. Así que a quedarse muy, pero muy atento a todo lo que tenemos en Radio Disney para compartir con vos. No estamos solos por acá. De este lado estamos acompañándote. Está Santi, está Tati, está Flor, está Pato. Y estás vos también ahí dejando tu mensaje a través de nuestro WhatsApp.
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3: Como por ejemplo Mariela, que nos está mandando una foto y todo. Bien de otoño esa imagen, súper, pero súper otoño, con todas esas hojas ahí en la vereda, ¿no? Hola, Mariela.
4: Buenos días.
3: Buenas.
4: Bueno, desde Colonia les habla Mariela para desearles un buen comienzo de semana, aunque sea lluvioso. Acá en Colonia está lloviendo desde anoche y sigue lloviendo aún. Son gajes del otoño y no queda otra. Buen comienzo de semana para todos. Abrazo.
3: Muy, pero muy buen comienzo de semana. Bailando, ¿eh? Hola acá, buen día Cintia. Y besote para todo el equipo. Bailando está Cecilia y manda su mensaje también a través del WhatsApp. Contanos vos, ¿eh? ¿Dónde estás? Dale, prendete. Vas a saludar.

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0: Es caso que se va a venir, que la vamos a tener en el mes de octubre. Se va a estar presentando en el Antel Arena. Mientras está por ahí Magalí saludando. ¿Cómo andás, Magalí? Buenas.
1: Buenos días, Radio
0: Buenas.
1: Soy Magalí de las Piedras. Bueno, acá hay sol por ahora. Ajá. Y lluvia para la tarde. Bueno, vamos a aprovechar la mañana. Son la mejor radio que hay. Te deseo un buen comienzo de semana. Un lindo lunes. Son la mejor compañía de todos.
0: Y está lindo esto de hacer el recorrido por todo el país, saber en qué lugar nos estás escuchando. Si estás en Montevideo y alrededores, a través del 103.7 obviamente, pero también podés escucharnos a través de la aplicación, que la descargas en tu celu o también en radiodisney.com.uy. En Colonia está Daniela con ganas de una canción, ¿no? Hola, Dani.
2: Sí, la culpa a Dios por las fantasías del amor.
3: Así que bueno, vamos arriba con este lunes. Pásenme un tema de la conga. Gracias.
0: Uno de la conga, dale, va uno de la conga para vos. Entonces, con Luana están cantando este Te Pido Perdón. Ellos también, se vienen, los vamos a tener. Y somos Radio Oficial. Será en agosto.

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1: Buenos días, Radio Disney, y acá como todos los días escuchándolo junto a mi madre para desearles un buen inicio de semana con excelente música como siempre. Y bueno, para solicitar si nos podrían pasar el tema de Shakira, la del Mundial, que nos encanta. Bueno, le mandamos un abrazo grande, que tengan un lindo día. Flan y Alba de Cerrito La Victoria.
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0: ¿Cómo nos estamos preparando? ¿Hay clima mundialista? ¿Cómo venís con todo eso? ¿Lo vas sintiendo? ¿Lo estás vibrando? ¿Lo estás esperando? ¿Sos de los que esperan con ansias el mundial o no? ¿Cómo lo venís viviendo? Contanos, ¿eh? Dale que queremos escucharte allí a través de nuestro WhatsApp. El que se está preparando, no para el mundial, sino para cantarte en minutos, es Harry Styles, así que no te muevas de tu radio.
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Un Harry Styles que sigue de presentaciones y comparte ahí en sus historias distintas imágenes de sus fans. Imagínate, vas a un concierto de él, te gritas todo y apareces ahí en sus historias. Él mismo te comparte. Qué maravilla, ¿no? Qué belleza. Ahí lo tenés con este Adore You. No es una belleza que no viene por estos lares. Por acá es como que estamos ahí en el debe. Estamos en el debe, Harry. ¿Qué está pasando? ¿Qué está pasando con el tiempo? Ahí tenemos bastantes nubes que parece que nos van a estar acompañando. Lunes, martes, miércoles, jueves podría haber también más nubes, pero después sí, ¿eh? Ya vamos viernes, sábado y domingo con un cielo bien, pero bien celeste. Vele, no tiene sentido.

esta nueva hora y queremos escuchar esas canciones que son un golazo, que para vos sos un golazo. Dale, presentado por Pedidos Ya. Mándanos una nota de voz a nuestro WhatsApp 092-1037-00. Nos decís, nos contás qué canción para vos es un golazo. Además, ¿sabés qué es un golazo? 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

0: sensaciones de comenzar también una nueva relación. Por allí va el sentido un poco de esta canción, ¿no? De este éxito, este golazo de In Excess. Un golazo que convirtieron allí por finales de 1987. Y eso estamos buscando, canciones que para vos son un golazo. Proponenos alguna a través del WhatsApp, el 092-1037-00. Porque en este espacio presentado por Pedido Ya hay algo que queremos recordarte, ¿eh? Que con Pedido Ya, si hay gol, hay cupón. Así que estar muy, pero muy atentos, como estamos atentos a todos tus mensajes. Hola Melanie, hola Natalie.
1: ¿Cómo están? Acá Melanie y Natalie, estamos haciendo mandaditos en el auto y escuchando Radio Disney, por supuesto, para hacer un rico guisito para el mediodía. Queremos pedirle alguna canción de Camilo para toda la tribu uruguaya que siempre escuchamos la radio, y les mandamos un saludo enorme. Que tengan un hermoso día.
0: Y que se estarán preparando, suponemos, ¿no? Porque en octubre lo tenemos a Camilo también en el Ante la Arena. Radio Disney es radio oficial y lo estamos esperando. Por ahora, bueno, nos canta junto el Alfa, Bebé.

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Radio Disney, estamos acá. Mi hija Fran está enfermita, hoy no va a la escuela, se va a quedar con mamá mientras que papá va al trabajo. Y queríamos pedir para pasar el día acompañados de la radio, La Perla de Rosalía, que a ella le encanta, y levantar un poco el ánimo, que está con un poco de tos y fiebre. Muchas gracias, buena semana.

Así tenés, a la Rosalía con la Perla. Lo estaba pidiendo padre e hija. Estaban compartiendo ahí este momento y con ganas de escuchar una canción. ¿Vos también tenés ganas de escuchar una? ¿Qué canción para vos es un golazo? Contanos eso. 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

0: yo sentía que me iba a morir de amor. Está cantando La Oreja de Van Gogh. Qué bueno tenerlos de regreso. Y con Amaya también por allí en la voz. Bueno, a ver. Que tendremos que ver. Tiene que ver con nuevas versiones. Esta canción, la canción presentada por Pedido Ya, canción que para vos es un golazo. Y si ya era un golazo, ahora es requete recontra golazo con esta nueva versión. Hola Ana, ¿qué nos propones?
1: Hola Radio Disney, ¿cómo andan? Bueno, me sumo a la movida y para mí una canción que es un golazo ahora que empieza el mundial,
0: ¿sí?,
1: es Cielo de un solo color de No te va a gustar. Bueno, que tengan un lindo día, los escuchamos siempre acá en la oficina. Besos.
0: Y viste que ahora grabaron una nueva versión con Jorge Drexler, con Hugo Faturuso, con Agarrate y Catalina. Ahí acompañada la estuvieron presentando con exjugadores de la selección. Y es justamente la canción, este golazo presentado por Pedido Ya. ¿Sabes qué es un golazo? 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

Así los teníamos a los BTS con este Swim. Y atención con lo que tenemos en Radio Disney. Se vienen, ellos anunciaron una fecha, agotaron todo, anunciaron otra, impresionante. 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

0: quiero estar contigo. María J. Weller cantando y Gise también dejando su mensaje, diciendo presente, conectándose a través de nuestro WhatsApp. ¿Dónde andás?
1: Hola, Radio.
0: Hola.
1: Disney. ¿Cómo están? ¿Todo bien?
0: Bien.
1: Sí, les habla por acá desde la ofi en Parque Valle hoy. Besote.
0: Beso gigante. Hola, Mirta. ¿Cómo venimos?
2: Hola, buen día, Radio.
0: Buenas.
2: Disney. Bueno, quería felicitarlos por la radio. Está preciosa. Siempre escucho. Ahora estoy trabajando. Acá en Positos.
0: Ajá.
2: Está feo, feo. No sé.
0: ¿En serio?
2: El tiempo. Como que sale el sol, como que está todo nublado. No sé. No sé qué va a pasar. Les mando un abrazo y un saludo para todos. Gracias por la radio, está divina.
0: Bueno, por acá tenemos sol en este preciso momento, pero vemos todas las nubes. 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

0: varios sentidos, pero uno de ellos es que sabes que, bueno, estamos buscando el triple, es momento en el que vos elegís las tres canciones que vas a escuchar. Mientras vas pensando qué canciones tenés ganas de escuchar, nosotros hoy queremos proponerte algo diferente porque tenemos visita acá en la radio. A ver, empezamos a escuchar a Shakira, son estos pies descalzos, y justamente hay un club de fans de Shakira, que es su club Pies Descalzos Uruguay, que, como varios otros clubes de fans, tienen una cosa maravillosa, que más allá de apoyar a su artista, también tienen tareas solidarias. Eso de, bueno, ya que se agrupan en torno a un artista, también hacer tareas en favor de la sociedad, de la gente y, en este caso, de gente que necesita. Hola Leti, ¿cómo estás? A ver, ahí sí te escuchamos. Hola Leti, ¿ahora sí?
1: Hola, ¿qué tal?
0: Perfecto, contanos, vos sos parte del club de fans. Bueno, y tienen, están dándole apoyo a un merendero especialmente, ¿no?
1: Así es, estamos trabajando con un merendero.
0: ¿Dónde está ubicado?
1: Está ubicado en Camino Maldonado y Libia. Trabaja con más de 45 chicos. Silvia está al frente del merendero y bueno, estamos ayudándolos ahora.
0: Bien, contanos, en ese merendero están también con necesidades y hay formas de poder colaborar, todos podemos colaborar con ese merendero. ¿Cómo podemos hacerlo?
1: Sí, así es. Bueno, quienes quieran pueden acercarse directamente al merendero los días viernes. Ellos están precisando alimentos no perecederos, están precisando también frazadas, ropa y calzado de niños. Y también pueden, si no, contactarse con nosotros al Instagram, Shakira_piedescalzosuruguay.
0: Sí.
1: Y de esa manera se contactan con nosotros, nos mandan un mensajito y coordinamos para pasar a buscar las donaciones.
0: Buenísimo. Es muy fácil. A través de Instagram ustedes se contactan con ellas y de ese modo coordinan. ¿Qué días entregan?
1: Estamos entregando los viernes a la tarde. Vamos allí, ya hicimos una entrega por suerte el viernes pasado y este viernes también vamos a llevar un montón de frazadas para los chicos.
0: Bien, frazadas. Entonces están buscando ropa de niños, calzado, sobre todo para los chicos, productos para compartir la merienda también, ¿no?
1: Exacto, sí, productos para cocinar. Hay de todo en realidad porque también llevan frutas, llevan verduras y comparten con las familias también. Ellos se llevan de ahí, así que todo es bienvenido.
0: Todo es bienvenido, por ahí se conectan entonces.
1: También llevan frutas, llevan verduras y comparten con las familias también. Ellos se llevan de ahí.

0: Y estuvimos grabando ayer un videito que ya próximamente va a salir en las redes cuando tengamos este editado.
1: A quedarse entonces muy pero muy atentos a eso. Gracias por esta visita y por pasar por acá por la radio para contarnos. Todos los que quieran colaborar, ya saben, a través del Instagram del Club de Fans. Muchas gracias, Leti. No, muchas gracias, gracias a ustedes. Bueno, a todas.

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Y puede ser el que vos elegiste.

Capo dice, Johanna, ¿y vos qué decís? ¿Qué tres canciones tenemos que escuchar hoy para este día que está, que se nubla, que sale el sol? Dalma, de hecho, nos dice, por la Aguada está nublado, pero por suerte, se fue la humedad. Buena jornada, lo que tienen que llegar son tres canciones, tres que vos elegís, lo que llegan son dos. Dos amantes, los traen Tini y Ulises Bueno.

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0: canciones. Dale que lo compartimos en unos minutos, en nada más, ¿eh? Así que animate a pedir tres canciones ahora a través de nuestro WhatsApp.
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Obvio que no te olvidamos, Luciano. ¿Cómo te vamos a olvidar? No, que no, no te olvidamos y te esperamos. Lo estamos esperando a Luciano Pereyra, que viene con Te Sigo Amando Tour, que somos radio oficial de su show, y que el 13 de noviembre nos vamos a reencontrar en el Ante la Arena. 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Estamos buscando el triple de canciones. Tres que vos proponés, tres que pueden tener que ver con canciones románticas, como la de Luciano recién, canciones bien, pero bien movidas, canciones nuevas o clásicos como este de YouTube.

0: Y estamos escuchando a Marianela, que también nos deja su saludo. ¿Cómo andás?
1: Estoy escuchando la radio con alegría, con amor y felicidad. Que tengan una linda jornada, que pasen muy bien.
0: Bueno, a ver si tenemos una buena jornada con este triple de canciones. Es Guillermina quien se puso las pilas y programó el triple de hoy. ¿Qué nos propones para este lunes, Guillem?
2: Ok, yo a mí me gustaría pedir el triple de hoy. Y como quiero pedir un triple bien movido, bien, sí, bien arriba, a me gustaría la canción Runway, Bring Your Love de Madonna y Go de Blackpink.
0: Ah, bueno, ¿escuchaste qué triple de canciones? A ver qué te parece, dale que empezamos a recibir tus reacciones.

0: justamente encerrando este triple de canciones de mujeres, por favor, que hemos tenido por acá. Claro, las Blackpink acá, en el cierre, nada más ni nada menos. Madonna, Sabrina Carpenter, Lady Gaga, Ducky, triple de canciones. El día de hoy lo programó Guillermina, fue quien se animó a pedir las canciones y las reacciones vienen llegando. Stephanie dice, felicitaciones Guille, hermoso triple, divino triplazo, felicitaciones. Moni desde Solimar dice, locos, quiero, los quiero, son mi compañía siempre. Y deja aplausos, obviamente. Adriana, ¿qué te pareció el triple?
1: Pero qué triplazo, Guillermina, te felicito, así se empieza la semana, punchi, punchi, punchi.
0: Eliana dice, pero qué temones, felicitaciones, Guillermina. Bruno también, espectacular ese triple, muy bueno. Carla, me encantó, para empezar la semana con todo. Fabi dice, imponente el triple, qué potencia es lo que destaca de este triple de canciones. Fue Guille quien se animó hoy a programarlo, pero anda pensando qué canciones vas a pedir, dale 4:30 de la tarde y otro triple, sino mañana 12:30, el que vamos a compartir puede ser ese que vos elijas.
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Viste que en la música hay muchas colaboraciones. Algunas que te ves venir, otras que decís, ¡ay, qué bien que queda! Otras que son totalmente inesperadas. Olivia Rodrigo no es una artista que haya tenido colaboraciones. De hecho, no tuvo nunca. Y ya anunció su primera colaboración. Y esta sí, que no la vimos venir. Pero no, ni la pudimos imaginar, pero jamás. ¿Tenés a The Cure? Sí, los de Friday I'm in Love. ¿Ubicás? Bueno, justamente con Robert Smith, el vocalista de The Cure, se viene la primera colaboración de la carrera de Olivia Rodrigo. Una canción, What's Wrong With Me, es el nombre de este tema, va a formar parte de su próximo álbum. El 12 de junio la vamos a estar conociendo y ella dice, todavía no puedo creer que Robert, que a mis ojos es una de las personas más brillantes, legendarias y maravillosas que jamás haya existido, esté en este disco conmigo. Fue lo que dijo Olivia en sus redes anunciando esta colaboración. La imagen de ellos juntos la podés ver también, por supuesto, en nuestras redes @RadioDisneyU. Y si nos seguís, esto seguro ya lo sabías.

0: ¿Quién es?
1: Scarra
0: es quien está cantando este Uoye, ahí lo tenemos y con él estamos comenzando una hora en la que, en la que tenemos, qué regalo, porque falta, ahora sí que decimos falta cada vez menos para el Mundial. 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

0: saliendo el sol? Bueno, por acá sí viene asomando un poco el sol, pero por Mercedes, ¿cómo está? Silvia, contanos.
1: Hola, buenos días, Radio.
0: Buenas.
1: Acá Silvia de Mercedes. Bueno, acá está lloviendo todo el día. Y está todo cubierto, como que va a seguir lloviendo, para decirles eso y saludo para todos.
0: Wow, no, sí, acá se cubre un rato, después sale el sol, asoma, pero bueno, lo que sí sabemos es que vos estás muy, pero muy ocupada haciendo un montón de tareas como Mónica. Ella está en la cocina, ¿no?
2: Hola, buena.
0: Hola, Moni.
2: Quería desearle un feliz lunes, que empiecen con toda la energía. Por aquí yo estoy haciendo el almuerzo, siempre presente en la radio en mi casa.
0: Hay gente que en cambio está por hacer deberes. Si necesitas de pronto alguna canción que te motive especialmente, ¿no? Hola, Julia, ¿cómo andamos?
3: Hola, Radio Disney. Bueno, ¿cómo están? Ahora estoy por hacer los deberes después de llegar del liceo y quería pedir la canción Soltera de Shakira para bueno, para hacerlos con un poco más de ganas y mandarle un saludo a mi madre y a mi hermano que están yendo a la escuela. ¡Beso!
0: Dale, acompañamos a ellos con Shakira y te acompañamos a vos a hacer esos deberes entonces. ¿Vos también necesitas una canción que te acompañe? ¡Anímate y pedila!

0: chicos. Bueno, quédate por ahí atento. Se vienen los deportes y muchas más cosas en minutos.
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0: Ay, ay, ay, que cómo estamos con los deportes, pero a full. Por eso, sí, esta semana de manera muy, pero muy especial, le saludamos a Diego Muñoz. Se vienen los deportes. Hola, Diego, ¿cómo va?
1: Cintia, buen lunes para todos. ¿Cómo andan?
0: ¿Cómo andan? Nosotros bien, la selección con contratiempos.
1: Las noticias no son alentadoras, tal cual. Es una realidad con la que convive la selección uruguaya. La última novedad es que se fue Ronald Araújo ayer por la noche rumbo a España a tratarse de un problema muscular, con especialistas que lo han tenido y lo han seguido muy de cerca durante el último tiempo. Él tiene máxima confianza en ellos y entonces le pidió a la selección uruguaya que le dieran la posibilidad de tomarse un avión para España, que allí lo diagnosticaran. En principio tiene una lesión muscular de bajo grado, pero es imposible afirmarse en esto o darlo por seguro, porque verdaderamente no hay una certeza de que esto ocurra. Él está ahora en España. Fíjense, a 2 días de viajar a Playa del Carmen para instalarse con la selección, un jugador el domingo previo se toma un avión a España, se atiende en una clínica en España, allí lo diagnostican, allí le hacen el primer tramo del tratamiento, vuelve esta noche de España a Uruguay, y mañana, martes, en la noche vuela a Playa del Carmen con el resto del plantel. Es claramente una situación anormal que determina además la seriedad de lo que tiene Araújo, que en otra eventualidad el futbolista permanecería en Montevideo. Así que hay que estar muy atento. Es un jugador que ha tenido una serie de problemas que lo han condicionado muchísimo de lo físico. Así que es Araújo el último de una lista larga, en la que tal vez él y de Arrascaeta, que también está desgarrado, pero además se recupera de una fractura de clavícula, son las bajas más sensibles, pensando en un equipo titular y en dos jugadores que estarían seguros en los 11 titulares.
0: Y no serían los únicos.
1: Bueno, además se suma Josema, además está Piquerés, además está Viña, además sale de una fractura en el pómulo, Sebastián Cáceres. De la línea final, de los cuatro del fondo, los únicos tres jugadores que están físicamente plenos son Varela, el lateral derecho, Santiago Bueno, jugador que juega en la saga y que está en el fútbol inglés, y Matías Olivera, el del Napoli. Uno intuye que para el partido debut no va a estar Araújo, Josema va a llegar con lo justo, y hay que ver cómo recupera Piquerés, que es otro de los lesionados. Así que, bueno, esa es la realidad ahora del viaje.
0: Ya lo habías dicho, pero confírmanos, ¿cuándo se van?
1: La selección parte mañana martes a las 9 de la noche. En un vuelo charter llega un avión especialmente fletado por FIFA con todos asientos business. Los futbolistas en el viaje obviamente van descansando durante toda la noche para llegar bien temprano en la mañana a Playa del Carmen. Allí se instala Uruguay, entrena y viaja puntualmente a Miami en los dos primeros partidos para retornar a Playa del Carmen y después a Guadalajara para jugar contra España.
0: Bueno, y vamos a tener la cobertura especial en Radio Disney.
1: Así es, también hay novedades a nivel local, porque Nacional anunció 7 bajas, 2 de ellas muy significativas, la de Nicolás López y la de Gonzalo Carneiro. También está el arquero Suárez, Juan de Dios Pintado, un lateral que llegó a comienzo de año, pero ni que decir que la baja de López, un jugador con contrato, con un sueldo altísimo, es complicada, porque además tienen contrato todos, particularmente Carneiro y López, son jugadores que además tienen un contrato alto. Nacional va a tener que resolver de qué manera rescinde, si es que jugadores y sus representantes están de acuerdo, Y si no, tendrá que hacerse cargo del sueldo teniendo a dos jugadores de mucho peso corriendo alrededor de la cancha. Es un tema delicado, pero por lo pronto Bava ya anunció que no contará con ninguno de ellos. Nacional, que cerró el torneo intermedio en esta fase, recordemos que a partir de ahora se para el campeonato uruguayo, con una victoria en un sábado muy, pero muy complicado para jugar, una niebla espesísima en el Gran Parque Central. Sí. Le ganó 2-1 a Juventud y atrás después de perder 1-0 y con uno menos.
0: ¿Y por parte de Peñarol?
1: Y Peñarol le ganó a Cerro 1-0 en el Trócoli. Un gol de Abel Hernández, una victoria que le permite tener un poquito más de tranquilidad a Diego Aguirre, no demasiada porque ha sido muy flojo el semestre, pero termina con una sonrisa y ahora mirará qué altas puede llegar a tener de cara al segundo semestre, donde encarará solamente la actividad local.
0: ¿Quién es el líder del anual?
1: El líder del anual es Deportivo Maldonado. Extraordinaria campaña de Deportivo Maldonado, único puntero del anual. El otro día le ganó a Montevideo City Torque en Montevideo 4-2. Espectacular campaña del equipo de Dinoya, que juega notable y que consigue resultados espectaculares.
0: Confírmanos, Diego, vamos a estar en el Mundial, nos vas a estar contando todo para Radio Disney, ¿no?
1: Así es, estaremos día a día en Radio Disney acompañándolos durante todo el Mundial. Es una gran noticia. El jueves comenzamos con los reportes de Estados Unidos y desde México, para contar todas las novedades de la selección, para analizar el Mundial, para ir contándoles aspectos de un torneo que obviamente paraliza al mundo futbolero. Así que estaremos ya desde el jueves a diario acá en Radio Disney.
0: Hablando de Estados Unidos, hablemos de la NBA un poquito, por favor.
1: Tercera final de la NBA, sí, el Madison Square Garden ha vendido entradas a $150,000. Se está manejando, ponga el auto contra la vereda porque de repente sí, puede, ¿no?, generar alguna complicación en el tránsito. $150,000 es el precio de algunas de las entradas en reventa del Madison Square Garden. Van a jugar el tercer punto, New York Knicks, ante el equipo de San Antonio Spurs. Ganó New York los dos partidos en San Antonio y entonces llega con esa ventaja a jugar dos partidos en su cancha, la icónica cancha de la NBA, el Madison Square Garden. Un partido que además tendrá por primera vez en la historia de la NBA a un presidente de Estados Unidos en la tribuna. Va a estar Donald Trump esta noche en Nueva York viendo el tercer punto de las finales de la NBA.
0: Buenísimo, Diego. Bueno, muchas gracias.
1: Claro que sí. Saludos para todos.
0: Saludos.

aquí son los que están cantando. Capaz viene el agua. Hay algunas bajas de probabilidades de precipitaciones, según está anunciando Inumet, que de las nubes no zafamos. Nos contaban que por algunas zonas de Uruguay estaba lloviendo. 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

0: Ellos van a intentar permanecer en el ranking Radio Disney, subir posiciones. Ah, pero todo eso depende de vos. ¿Cómo? ¿Por qué? Bueno, ya te lo contamos en minutos.
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Ellos llegaron a estar en lo más alto del ranking varias veces, ¿eh? Estuvieron, subieron, bajaron esta semana, desciendo en un lugar y están en el puesto número 18 del ranking Radio Disney, con Tu Jardín, con Enanitos, los Rosé, Max Carra, Vale Vargas. Todos ellos están ahí, ¿eh? Esta semana puesto número 18 en el ranking que vos armás. Cada vez que pedís una canción, bueno, queda registrado como un voto para el ranking. Todos los sábados a partir de las 2 de la tarde podés escuchar en Radio Disney estas 45 canciones, las 45 que más pedís, las 45 que más votás durante toda la semana. Anda pensando qué canciones vas a pedir, qué canciones vas a votar. Ellos por lo pronto ya sabemos, ¿eh? Todos ya confirmaron que van a estar en el show que van a estar dando los chicos de Manama. No va a ser un show, eso va a ser una fiesta, lo prometieron. El 11 de julio en el Antel Arena somos Radio Oficial y ahí vamos a estar también, por supuesto. Uy, viajamos un poco. Viajamos, nos encanta viajar, acompañándote a vos en el lugar donde estés, a donde vayas. Ahí vamos en el coche, mientras estás trabajando, estamos con vos, pero viajamos también en el tiempo. Nos vamos al año 2001 con Daft Punk, One More Time. One more time.

0: ¿Viste que pasa que a veces escuchás una canción? ¡Uy, esta canción! Y te lleva a determinado lugar y pasa que te transporta y te acordás de algún momento especial. Bueno, capaz que pasa eso y te traen algunos recuerdos las que vamos a compartir ahora. Porque sí, vamos a recordar, por ejemplo, con CNCO, sí, van a estar cantando en este Expreso. Pero también va a estar Madonna, también va a estar Matías Valdés. No, esto hay de todo. En 30 minutos de música sin cortes a los que ya nos subimos y que vos no te podés perder.
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1: Y al ritmo de Algo me tiene que despabilar junto a los tipitos, nos bajábamos del Expreso 103, pasaron 30 minutos de música sin corte. Feliz comienzo de semana para todos. Ya comenzó la semana, tempranito obviamente, pero estamos compartiendo las primeras horas de la tarde. Cristian por acá, te saludo con exactamente, actualizamos según el Instituto Uruguayo de Meteorología, INUMET, para los amigos, 15 grados de temperatura, 82 el porcentaje de la humedad, la máxima pronosticada para este lunes es de 17 grados. Estamos arrancando una semana en la que se acerca el Mundial, en la que se acerca el Mundial de la Música, todo eso que tiene que ver con la radio, así que vamos a estar charlando, vamos a estar comentando y queremos escucharte a vos, a ver en qué andás.
0: 092-1037-00.
1: Exactamente, ahí nos mandás una nota de voz, te reportás desde dónde estás escuchando 1037, nos contás cómo estuvo tu fin de semana, cuáles fueron los planes, queremos saberlo básicamente todo. Y como teníamos un recuerdo de los tipitos, algo, decidimos seguir adelante con otro recuerdo. Año 2009. Gustavo Cerati llega al aire de Radio Disney con Deja Vu.

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Bueno, lo que va a suceder con BTS al final de este Mundial 2026 va a ser histórico, siendo el primer show de medio tiempo en una final de la Copa Mundial de la FIFA. El grupo surcoreano BTS, que los estamos escuchando con Swim. 092-103-700, vamos conectando a través de los mensajes. Ya vamos a estar saludando amigos que están por ahí del otro lado, pero recordándote cada uno de los conciertos que se viene. Y sí, estamos mirando hacia el mes de noviembre, aunque falte un montón. El 13 de noviembre se presenta en el Antel Arena Luciano Pereyra con su tour Te Sigo Amando. Somos la radio oficial, por eso es que te vamos a estar invitando, pero decirte que ya la venta general está disponible a través de todos los medios de pagos. Para escuchar todas sus canciones, las nuevas, las notas nuevas, los clásicos. Esta forma parte de uno de los últimos lanzamientos que escuchamos primero acá, Tus Oídos Un Paso Adelante. 13 de noviembre entonces, Antel Arena, Radio Disney, Radio Oficial de Luciano Pereyra, Yo No Quiero Olvidarte.

0: Luciano Pereira, entonces, yo no quiero olvidarte. Venta general de entradas disponibles para que hagas de tu lugar. Hola, Vale.
1: Buenas tardes, por acá les habla Valeria. Quisiera escuchar el tema de David Bisbal, Vivir así es morir de amor. Bueno, muchas gracias.
0: Perfecto, quédate por ahí que el minuto lo escuchamos cantar y además nos seguimos saludando. Seguimos conectando 092-1037-00.
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0: BL, West Call, Obi on the Drums y La Plena. Así comenzamos esta nueva hora, 3 minutos de las 15, arrancando una nueva semana. Aprovechamos, saludamos a Katia, que nos desea unas buenas tardes. Nos dice, qué show increíble el de las K.O.s. Bueno, todo disponible para revivir esos momentos en nuestras redes sociales, arroba Radio Disney UI. Sime, que dice, hola, paso a desearles buenas tardes, que tengan linda jornada, en un rato por ir a la peluquería, a hacerme unas mechitas de colores. Bueno, queremos ver después el resultado final, ¿ok? Foto al 092-103-700, a ver cómo quedó ese nuevo look. Y Ceci, que nos desea buenas tardes. Gracias por eso que decís, Ceci. 092-103-700. El WhatsApp ahora lo tenés que abrir ya mismo. Sí, anda tu WhatsApp. Dale. ¿Qué pasa?
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0: Te vamos a dar una oportunidad. Una oportunidad de llevarte, de asegurarte un lugar en esta tarde en el show de Axel. O sea, invitación express ahora para estar en el 25 Tour, que es este 10 de junio en el Auditorio Nacional del Sodre. Radio Disney es radio oficial. 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Todo eso sucede en el show de Axel. Así que vos preparate para estar ahí. Nota de voz, dejanos nombre, cédula y localidad.

Mundial de la FIFA 2026. Alguien que sabe de canciones de mundial, sin duda, que es Shakira. Una vez más lo hace. Die Die, esta canción que llega al puesto 36 del ranking, esta semana sube un lugar. Y a medida que nos acercamos al mundial, seguramente va a empezar a escalar, porque te dan ganas de escuchar esas canciones que te llevan directamente al mundial. Vos seguís votando cada vez que programás una canción al 092-1037-00. El artista recibe un voto. Necesito un acorde para viajar en el tiempo. 1984. Imagínate que te dicen, tengo una maqueta, quiero grabar esto. ¿Te animás? Lo escribió un joven de 24 años, un chico. No sé, escuchalo, fíjate si te gusta. ¿Pero quién es? Brian se llama, Brian Adams. Pero yo estoy de gira, no puedo ponerme a hacer esto ahora. Bueno, voy a probar. Grabaron las voces y lo demás es historia. Es Solamente Amor, Brian Adams y Tina Turner.

0: En un rato nos enteramos quién es nuestro invitado, nuestra invitada al show de Axel. Estamos participando por invitación express. Hola, Eli.
1: Hola, Radio Disney. Buenas tardes. Creo el tema de Ricky Martin vuelve en la nueva versión de Tini. Esto es en Los Ángeles Azules. Muchas gracias.
0: Beso grande para vos. Quédate por ahí que el minuto los escuchamos cantar.
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0: Hace exactamente 6 horas publicaba Pablo Alborán en sus redes sociales lo que se viene, y ahí aparecen un montón de fechas, lo que corresponde a la gira que lleva adelante, comenzando el 12 de junio en Sevilla, Tenerife, Zaragoza, Teatro Romano de Mérida y muchísimas fechas más que está compartiendo a través de sus redes sociales. Nosotros tenemos una invitación para vos. Estabas participando por invitación express para el show de Axel para asegurarte un lugar este 10 de junio en el Auditorio Nacional del Sodre. ¿Y sabés para quién es? Para Emiliano, que participaba con este mensaje. Le dejamos un aplauso y se lleva las invitaciones.
1: Hola, ¿qué tal? Mi nombre es Emiliano. Quiero participar por las entradas para ir a ver a Axel. Bueno, el tema que no podría faltar es Te Voy a Amar. Para nosotros, para mi esposa y para mí, es un tema muy especial, dado que lo cantamos en nuestra noche de bodas, y la verdad que es un tema muy emotivo para nosotros y nostálgico. Así que bueno, les mando un beso y me gustaría ganar las entradas para ir con mi esposa, obviamente, a ver a Axel y recordar esos momentos. Beso.
0: Banca un momento, cerrar los ojos.
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0: estás ahí con ella, la estás abrazando en este momento. Tenés las entradas en la mano. Bueno, felicitaciones. Ahora sí, lo van a pasar increíble.
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0: 15:40, Joe, End of Beginning, el 103.7. Saben que el fin de semana, como cada fin de semana, se actualizó una vez más la lista de las canciones más pedidas en el ranking Radio Disney Latinoamérica, al igual que nuestro ranking local. En el caso del ranking Latam se reúnen 30 canciones. El top 5 en estos momentos está de la siguiente manera. En el puesto 5 aparece Manuel Turizo junto a Maluma con Apambichao. En el puesto 4, BTS con Swim. En el puesto número 3, se lo queda Morat con Silvestre Dangond, con Lo Poco Que Yo Quiero, canción que se estrenó hace muy poquito. En el puesto número 2, Madonna y Sabrina Carpenter, liderando Shakira con Burna Boy y J-Day esta semana. Así que podés chequear esta lista completa en nuestra web oficial radiodisney.com. Leti, Stephanie, ¿cómo están?
1: Hola Radio Disney, acá Estela. Quisiera escuchar cualquier tema pum para arriba para dedicárselo a Leticia y a Stephanie, que están a full laburando en el autoservice papales. Bueno, gran abrazo para todos. Que sigan con la mejor Radio Disney.
0: Abrazo gigante para ahí. ¿Y vos, para qué canción estás? Así como este grupo de trabajo, programate una canción, ponele mucha energía a la tarde. 092-1037-00, Aperture, Harry Style en 1037.
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0: Romeo Santos junto a Pink Royce, Dardos en 103.7. Se viene una junta. A ver, si nos ponemos a pensar un show de Prince Royce, Romeo Santos en nuestro país, te gustaría verlos juntos. Es una linda oportunidad. ¿Quién te dice? Ahora, tenemos que hablar de este regreso que se da, que es el 3 de diciembre. 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Así que ya sabés lo que tenés que hacer. Obviamente, quedarte atento a la radio, porque cuando se active el concurso te vamos a llevar y te vamos a dar una muy buena ubicación. 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Y mañana martes a las 12 comienza la venta general. No te lo pierdas. Nos escuchamos junto a Edel Muñoz.
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0: minutos de las 4 de la tarde. Tarde que está nublado. Al parecer se viene alguna lluvia, algún episodio de lluvia. En algunos puntos del país está lloviendo. 14 grados 6 la temperatura. Por ejemplo, en Mercedes se venía reportando más temprano Silvia, que decía: Soriano, acá llueve y llueve, no ha parado en todo el día. Viene acompañada por la radio. Buenas tardes, saludos desde Melo. Por acá llueve suave, pero cortante. Saludos, dice Marce. Abrazo gigante para vos. Empezamos a buscar. Uy, también tenemos reacción de Emi, que dice: muchas gracias, no lo puedo creer, estamos emocionados. Emi, que se llevó las invitaciones para el show de Axel. Así que felicitaciones, porque van a celebrar con su pareja. Y por acá Estrella dice: aproveché la tarde para tomarme libre en el trabajo e irme a hacer chequeos médicos. Acabo de salir. ¿Todo ok? ¿Todo perfecto? Listo. Seguimos adelante. Lo que tenés que hacer ahora, ya salió todo perfecto. Bueno, un triple de canciones. Lo elegís.
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0: ¿Para qué estás? ¿Un triple en español? ¿Un triple en inglés? ¿Estás para mixearlo así, que sea bien distinto, géneros diferentes? Armalo, programalo en el 092-137-00. Ahora Olivia Rodrigo.

0: La música de Manero y Todo por un Beso. Estamos buscando el triple de canciones que se viene en minutos nada más. Lo programás al 092-1037-00. Tres canciones, tres artistas. Triple presentado por MP. ¿Cómo está, por ejemplo, Hugo, que viene con una dedicación?
1: Hola, buenas tardes, Radio Disney. Buenas tardes, Cristian. Acá Hugo de Sayago. En jornada laboral y bueno, obviamente siempre en compañía de ustedes. Querías pedirle cualquier temita de Derba, dedicado a mi hija de 11 años, Agustina, que es fanática de los hermanos Sardelli. Muchas gracias, como siempre. Vamos arriba a la radio.
0: Un abrazo gigante para los dos y les regalamos esta canción de Derba, los hermanos Sardelli, que se presentan en nuestro país 27 y 28 de junio.

Hermosa canción de los hermanos Sardelli. Vivamos el momento. 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Hermosa.

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0: Alex Warren, Fever Dream. Momento de Triple M.
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0: Tenemos que darle las buenas tardes a Julia, que llega con un triplazo de canciones. Hola, Julia.
2: Hola, de Disney, ¿cómo están? Bueno, espero que estén bien todos por acá con esta tarde rara. Y yo, bueno, por preparar unos panqueques, espero que anden todos bien por ahí. Yo quería pedir para comenzar la tarde, aunque no es tan tarde, un triple de canciones
0: okay.
2: Que, según yo, va a repuntar el ánimo de todos.
0: Bien.
2: Después me dicen quién está de acuerdo. Quería pedir Bulería de David Bisbal, Michael Jackson, Beat It y Tacones Rojos de Sebastián Yatra.
0: Hey.
2: Muchas gracias, buenas tardes para todos.
0: Qué lindo triple de canciones para levantar la tarde, pero eso no es todo, porque Julia, bueno, está preparando pancakes, como decía. Se ve todo por ahí para elaborar todo pronto. Esencia de vainilla, todos los elementos. Anita, adelante, a ver.
3: Panqueques bailarines van a ser.
0: Panqueques bailarines. Es muy bueno, ¿eh? Lo vamos a registrar. En esta época, ¿viste? Bueno, vamos con el triple de Julia. Entonces, arrancamos. Vos podés reaccionar al 092-103-720. Ella quiere saber si este triple aplica para levantar la tarde. Confían que sí, confiamos en que sí, y ustedes lo pueden hacer saber en nuestro WhatsApp.

0: Sebastián Yatra con Tacones Rojos, luego de David Bisbal y Michael Jackson. Ese es el triple de canciones de Julia, que ella decía, che, quiero levantar la tarde. ¿Será que lo logramos con estas tres canciones? Mirá, Steffi, por ejemplo, dice, me levantó la tarde solo con su onda. La amé, una genia, Julia. Javier dice, temones para el triple de hoy. Pame dice, también estoy haciendo panqueques y serán bailarines. Lindo triple. Che, manden fotos de las elaboraciones. Además, se viene la hora de la merienda, no nos hagan coco. O sí. Ale dice, es un triplazo, somos Mariana y Zaira. Bailando este triplazo en el kiosco, entrando en calor. Lau que dice, levantadísima la tarde, besos. Elena dice, triplazo, chicos. Es muy buen triple. David Bisbal, Michael Jackson, Sebastián Yatra. Bulería, golpéalo y Tacones Rojos. Nada puede fallar. Este aplauso es para vos, Julia. Felicitaciones. Se suma Cari por ahí que dice, ¡qué lindo triple! A la mañana, a la tarde, triple de canciones en Radio Disney. El próximo puede ser el tuyo.
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1: Con las canciones que además vos podés programar, proponer en el 092-103-700. 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

Capo con La Villa, 4 minutos de las 5 de la tarde. Es la hora de volver a casa, es la hora de reportarse, de decir presente en nuestro WhatsApp. Por ahí programarte una canción también para dar la vuelta. Pero hay algo que no puede faltar y es un espacio mundialista. Sí, falta menos para el mundial. 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Que jugabas a las 5 de la tarde y a las 9 de la mañana ya tenías las medias puestas, los championes, las camisetas. Bueno, así queremos saber cómo se vive ese día en tu casa cuando juega la selección. 092-1037-00, nombre, cédula, localidad. Contanos eso, cómo se vive cada partido de Uruguay en tu casa. 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Es el turno del dúo venezolano. Ahora llegan al aire de Radio Disney Call.

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0: Es un recuerdo de Avicii, Wake Me Up en 103.7. Buenas tardes, ¿cómo les va? Escuchando la radio, estudiaba y trabajaba en Montevideo. Luego me volví a Salto, nos cuentan por acá, y con esto de las aplicaciones, escuchaba desde allí. Hace un par de meses se me dio por buscarlo y ahora estoy siempre conectado. Mis pacientes que escuchan me dicen, ¿y esa radio dónde es? Saludos, buen comienzo de semana, dice Diego. Qué linda historia, Diego, abrazo enorme. Recordá que nos podés escuchar a través de 103.7, a través de RadioDisney.com, nuestra web oficial. Te invitamos a descargarte e instalarte la aplicación. Chau, Fran,
1: lleva
0: buen descanso.
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0: Saludando a compañeros que se va, lo pise, señor locutor, discúlpeme, ¿eh? Haciendo costura por acá, llueve por estos lados, pero siempre viene acompañada por la radio. Saludos desde Paysandú, Betty. Beso grande. Y Ale dice, escuchándolos como siempre, estoy por tomar un mate, feliz porque ya tenemos las entradas para ver a Luciano Pereyra con mi esposo. Él es súper fanático, desde sus inicios lo escucha y siempre que viene intentamos ir a verlo. Así que bueno, gracias a ustedes por su compañía y la música de siempre. Abrazo para todos. 092-1037-00. Seguimos adelante con más canciones de Avicii. Este recuerdo, pasamos a la talentosa Taylor Swift. Mucho más acá, Opalite.

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0: Abel Pintos cantando Hielo al Vino, con mucha energía en esta tarde de lunes, arrancando una nueva semana. Tenemos a Leo que nos acotaba, nos decía, tengo la aplicación para escucharlos a través de la web, pero nada más lindo que escucharlos en la radio, literal, la radio tradicional, la clásica y antigua. Nos muestra un equipo además de música muy, muy clásico y tiene un sonido bastante particular. Así que bueno, se disfruta mucho más. Gracias por esa imagen, Leo. Pieri, ¿cómo estás?
1: Hola, Radio Disney. Me llamo Pierina. Era para mandar un saludo a mi abuela y a mi amigo Tiago. Gracias. Un saludo a Mariscala.
0: Beso para Tiago, para Lau y para vos también, obviamente, Peri, para todos los amigos de Mariscala. Seguimos adelante con más canciones. Tenemos un pedido especial.
2: Buenas tardes, Radio Disney. Queríamos agradecer las invitaciones del viernes.
3: La pasamos bomba, conocimos a Delante la Arena y nos encantó que nos hayan puesto en el video. Estuvo zarpado, me re gustó.
2: Fan de las Keyos, sí. En Instagram.
3: Queríamos saber si nos pueden pasar un tema de ellas para poder recordar esa velada inolvidable.
2: Gracias, besos.
0: Qué lindo eso, obviamente. Experiencia que queda para siempre, un placer para nosotros. Les regalamos esta canción de Keyos, tan fácil, en Radio Disney.
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3: Hola Radio Disney, soy Rocío de Trinidad Flores. Quería a Gabriela de Cat's Eye. 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

Rosalía con La Perla en 103.7. Juntos volviendo a casa con un montón de amigos conectados, como Dalma, por ejemplo, que dice: yo los escucho en la cocina, son mi compañía siempre. Abrazo grande. Hablando de la cocina, un recuerdo se me vino hoy. ¿Vieron que el Mundial de Alfajores ganó un alfajor de gofio? Hacía tanto tiempo que no sentía el gofio. Datos. 092-137-00. Hay un concierto que se viene. Falta un montón, pero queremos recordártelo. Diego Torres, Mi Norte y Mi Sur. Ese es el show que presenta. Nuevo material. Lo viene compartiendo todo a través de sus redes sociales. Y Radio Disney es la radio oficial de Diego Torres. ¿Estás preparada, preparado para ir a verlo? ¿Tenés ganas? ¿Cuántas canciones exitosas que tiene Diego Torres? Si nos ponemos a pensar en la trayectoria espectacular, hay un montón de álbumes, de canciones que han sido éxitos y los vas a poder disfrutar todos en vivo. Seguimos adelante ahora. Diego Torres, Manuel Carrasco, Vas a Quedarte.

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0: Y en el mes de noviembre los vamos a tener a ellos, a los hermanos Jess y Joy. Los escuchábamos con Dueles. Hola, Adriana, Emi.
1: Hola, buenas tardes, Radio Disney.
0: ¿Cómo va?
1: Estamos con Emiliano acá, contento que se terminó la jornada, directo a casa. Y para ponerle ganas y punchi punchi, queremos la canción de Golden, ¿sí? De Happiness. Un beso grande, los escuchamos siempre y de esas personas nuestra compañía.
0: Gracias a ustedes. Besos gigantes y enseguida escuchamos a la guerrera K-Pop.
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Stewie Tomlinson con Lemonade. 57 minutos de las 5, ya nos preparamos para un nuevo Expreso 103. 30 minutos de música sin cortes. Pero antes, decirle a los amigos que manejan, que conviven en el tránsito, que Boulevard Artigas y General Flores se encuentra con alguna demora hacia el este. Extremar la precaución. Hace minutos nada más actualizaba Montevideo Tránsito. Lucra Miranda, tu misterioso alguien.

0: Mucho ritmo para esta hora de la tarde de Luke Ray Miranda y tu misterioso alguien. 6 de la tarde en punto, nos subimos al Expreso 103.
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1: Qué linda manera de bajarse de esa media hora de música sin cortes. Y yo soy Lucas, te voy a acompañar en esta tarde, noche. Ni un gramo de sol. Se nos fue completamente, chicos. 092-1037-00. ¿Cómo estás disfrutando vos? Ya esta noche, incluso Inumet nos dice que está lloviendo en gran parte del territorio uruguayo. ¿Es tu ocasión?
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1: A reportarse cómo está el clima por tu zona. 092-1037-00. Por acá Victoria, que nos dice: volviendo a casa de trabajar, siempre con ustedes en la sintonía de la aplicación. ¡Qué genia, Vicky! Gracias.
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1: 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Y es una nueva semana. Nuevas chances como para participar de concursos que tenemos para vos. Así que es importante que no te despegues de tu radio y que te quedes pendiente al WhatsApp de 1037 Radio Disney. Por cierto, en minutos nada más vamos a activar concurso express para que vayas a ver a Axel. También sorpresas para ver a Airbag y muchos concursos más por la vuelta. Información que te vamos a dar de tus artistas favoritos y las canciones que a vos te gustan. 092-1037-00, quédate por acá, no te despegues y disfruta de Romeo Santos y Prince Royce, Dardo.

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0: 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Ahora, capo, o nana.

0: Y no te despegues. 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
11: La señal indicará las 19 horas, 50 minutos, 0 segundos. 1950, silencio en el Maracaná. La señal indicará que esto es una señal.
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0: Carra, iniciando nueva hora, Guaye.
1: Hola Radio Disney, buenas tardes para todos, acá Bárbara. Ando en familia, jugando las cartas, pasando un lunes, una tarde familiar. Ajá. Bueno, quería saber si podían pasarme una canción de Axel, la que ustedes prefieran. Y muchas gracias por la buena energía de todos los días, la buena vibra, la buena música y la compañía. Muchas gracias.
0: Gracias a vos por esas hermosas palabras, Barbie. Te queremos mucho, queremos que disfrutes ahora de la sintonía porque Axel va a cantar como lo estás pidiendo, pero que a vos te encanta, sí, te vamos a invitar. No cualquier concurso, sorteo express. ¿Querés estar ahí? ¿Querés estar en tan solo dos días en el Auditorio Nacional del Sodre? 10 de junio, Axel, Radio Disney, Radio Oficial, y te estamos invitando. Vas a participar ahora y en tan solo minutos vas a tener un planazo.
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0: Para este miércoles por la noche. Tenés que mandarnos tu audio, vos que sos súper fanático, súper fanática de Axel, o incluso capaz que no lo conocés y decís: quiero conocer a Axel, suena muy interesante, me encanta su música, conozco un par de canciones de él, me encantaría verlo en vivo y serme fanático. Bueno, ¿sabés qué? Es una posibilidad, así que a participar, 092-137-00. Nos dejás ese audio con todos tus datos: nombre, cédula, localidad, y contándonos también qué canción no puede faltar en el show de Axel, ¿ok? Que va a estar este 10 de junio en el Sodre. Somos Radio Oficial.
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0: Vos, Barbie, que le estás pidiendo a él, que sos súper fanático, asegúrate de participar. Y vos también que estás del otro lado, que no tenés muchos planes como para este miércoles, para esta semana, decís: tengo completamente libre. Bueno, es un planazo esto. Y como te decimos, vas a participar ahora enviando tu audio con todos tus datos y en tan solo minutos te vas a enterar si sos uno o una de nuestras invitadas. Así que no pierdas esta oportunidad, solo dos días para este increíble espectáculo de Axel. A participar. Esta canción es para vos, Barbie. Afinidad. Radio.

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Oasis, Wonderwall, un clásico en tu radio 103.7 Radio Disney. ¿Sabías que originalmente Wonderwall iba a llamarse Wishing Stone? Fue escrita por Noel Gallagher, quien originalmente planeaba cantarla él mismo, pero terminó cediéndosela a Liam, que la voz le dio un tema mucho más icónico, ¿no? Un estilo mucho más crudo. Y el nombre al final fue un homenaje al álbum solista Wonderwall Music de George Harrison. Y la canción es tan popular que décadas después de su lanzamiento se calcula que se produce más de 500.000 de veces por semana. Así que genera bastantes regalías para esos artistas que se encargaron de producirla y de cantarla. Pablo Lorán, vámonos de aquí.

0: Tini. En minutos voy a cantar para vos. No te muevas de Radio Disney.
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3: La señal indicará las 19 horas, 30 minutos, 0 segundos. 19:30 en el centenario. Lo que se dice, la primera en casa. La señal indicará que esto es una señal.
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2: Países Bajos superó a Uzbekistán y cerró su preparación para el Mundial. La naranja mecánica triunfó por 2-1 ante el seleccionado uzbeco por el doblete de Cody Gakpo, que marcó dos tantos desde la vía del penal. Francia cerró su previa al Mundial con una victoria sobre Irlanda del Norte. Michael Olise brilló con un triplete para el 3-1. El conjunto dirigido por Deschamps arma las valijas para la Copa del Mundo con más confianza que nunca. Tras reunirse con la directiva de Peñarol, Diego Aguirre continuará como entrenador del club. Dijo que ya piensa en las altas y bajas del plantel para el segundo semestre y comentó que la reunión era necesaria para ambas partes.
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0: I Just Might, el puesto número 20 esta semana, una semana nueva en Radio Disney 103.7, y el ranking Radio Disney se actualizó como todos los sábados a las 2 de la tarde, y esta canción se vio afectada, subiendo una posición. Estaba en el puesto número 21 la semana pasada, esta semana está en el puesto número 20, subiendo, gracias a que vos la votaste. Una posición, está bastante bien dentro del top 20, que sería la mitad del ranking Radio Disney. Está buenísimo.
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0: Relativamente estable esa posición. ¿Querés de todas formas que siga subiendo? ¿Que entre al top 15, al top 10? Bueno, seguí votándola. Tenés que pedir esta canción o la canción que vos quieras, tu canción favorita, con tu audio, y de esa forma votás la canción en Radio Disney 103.7. Todos los sábados a las 2 de la tarde se actualiza el ranking. Diego Torres es el que va a cantar ahora. ¿Qué pasa?
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0: Y él va a regresar a Montevideo. Radio Disney es radio oficial. Llega a la Antel Arena el 3 de diciembre con su tour Mi Norte y Mi Sur. La preventa exclusiva con BBVA ya disponible en antelarena.com.uy. Mañana, a partir del mediodía, es cuando se habilita esa venta general. Pero vos, que sos muy fan de Diego Torres, quédate muy atento, muy atenta a 103.7 Radio Disney, porque te vamos a invitar a estar en ese show el 3 de diciembre en el Antel Arena, ¿ok? No te despegues de tu radio. Diego Torres, Edel Muñoz, Mi Norte y Mi Sur.

0: Estabas participando por el concurso express para ver a Axel dentro de tan solo 2 días en el Sodre. En minutos vamos a revelar. No te despegues.
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5: La señal indicará las 19 horas, 28 minutos, 0 segundos. ¡1928! ¡Linda ciudad, Ámsterdam, ¿no? La señal indicará que esto es una señal.
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0: De vuelta para la vuelta, él es Daddy Yankee. ¿Y vos? Sos el que estaba participando por este concurso express para ver a Axel pasado mañana, en tan solo 2 días, 10 de junio, en el Sodre. ¿Sabes qué? Tenemos a nuestra invitada.
1: Buenas tardes, Radio Disney. Mi nombre es Valeria Iacobo. Soy de Montevideo. Me encanta Axel y lo que no puede faltar en un recital, él es el de la vida. Acá, escuchándolo en esta tarde gris, volviendo a casa, en buena compañía con vuestra música.
0: ¡Felicidades! Sos nuestra invitada. Vas a disfrutar en tan solo 2 días en el Auditorio Nacional del Sodre a Axel en Montevideo, 10 de junio. Pero pará, porque me están comentando... Paren la música. Me están diciendo algo por acá de que hay otra oportunidad para participar. Sí, no es mentira. Es real esto, te lo estamos diciendo realmente. 092-1037-00. Vos, ¿querés estar en el show de Axel 2 días, 10 de junio en el Sodre? ¿Te copa la idea? Concurso Express. O sea, vos vas a mandar tu audio ahora, como lo hizo Valeria, tal cual. Mandás reportándote qué estás haciendo, nos comentás nombre, cédula, localidad, qué canción no puede faltar en el show de Axel y ya vas a estar participando. Y en tan solo minutos te vas a estar enterando si tenés planes para dentro de 2 días, 10 de junio, en el Sodre Axel, Radio Disney Radio Oficial, y te estamos invitando. 092-1037-00 es el número, el WhatsApp de Radio Disney donde vas a participar. Se suma una chance, no la desperdicies. Quedan pocos días a participar. Rose, Max, Carra y Valen, tu jardín con enanitos.
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Dai Dai para todos los que están escuchando Radio Disney en el auto, en el ómnibus o en casa o en el trabajo también, les informamos, quedan 3 días para que comience oficialmente el Mundial. Y muchos uruguayos que seguro van a ir a Miami, donde se juegan los primeros 2 partidos, por ejemplo. Bueno, vos que estás tan estoico con tus pasajes comprados, no te olvides de lo fundamental: el adaptador para el enchufe estadounidense, ropa de verano que va a hacer calor, protector solar también y obvio tener el pasaporte al día. Y hablando de eso, yo lo tengo al día, por ejemplo, justo lo saqué hace unos días, también la visa hace unas semanas. Podría ir al mundial, che. Podría ir al mundial. Seguimos de largo. Ryan Castro, capo, cantando La Villa.

0: Lemon Tree, un clásico en tu radio, Fool's Garden. Vamos a viajar en el tiempo, pero al futuro, porque el 27 y 28 de junio, ¿sabes quiénes regresan? Los hermanos Sardelli. Estamos hablando de Airbag con el Club de la Pelea 2 y Radio Disney es radio oficial. Ellos van a cantar ahora en 103.7. ¿Y sabes qué? Oficialmente te estamos invitando al show de Airbag en el Antel Arena 27 y 28 de junio a participar.
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0: La cosa es fácil, cada vez que Airbag canta en 103.7 Radio Disney, vos mandás tu audio a nuestro WhatsApp con tu nombre, cédula, localidad y contándonos qué canción te gustaría escuchar en vivo en el show. ¿Será esta? Obvio que la conoces. ¿La querés escuchar en vivo nuevamente? Sabemos que ya fuiste, sabemos que sos muy fan de Airbag, que querés volver a revivir lo que fue eso. Bueno, el Club de la Pelea 2, a participar, te reportás, nos comentás qué estás haciendo, todos tus datos, qué canción te gustaría escuchar en vivo y todo nuestro WhatsApp. Cicatrices.

0: Buenas para todos, ¿cómo estamos? Por acá Matías Valdés y paso para contarte qué minutos voy a estar cantando para vos, así que no te muevas de Radio Disney.
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0: Ellos son Matías Valdés y Lucas Hugo. Me encanta. A nosotros nos encanta que Lucas Hugo y Matías Valdés se hayan presentado el año pasado con un show dueto donde puedes disfrutarlo en arroba Radio Disney U y nuestro Instagram, en nuestras historias destacadas. Pero Matías Valdés se va a volver a presentar el 10 de octubre en el Antel Arena, donde Radio Disney es radio oficial. ¿Sabes qué? ¿Sabes quién también se presenta en octubre, donde Radio Disney también es radio oficial y también es en el Antel Arena? La jefa, Casu. Sí, ¿por qué? ¿Por qué pasa eso?
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0: Vos querés ver estos conciertos, Radio Disney te va a invitar cerca de esta fecha. De todas formas, recordá, vas a disfrutar a Casu ahora. Así que entradas disponibles en antelarena.com.uy. Asegúrate el lugar, pero como te decimos, ella va a estar 24 de octubre en Tele Arena y por eso Radio Disney te va a invitar porque somos radio oficial. ¿Cómo dice Casu? ¿Cómo se llama esta canción?
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0: Agostini con sus 36 vidas. Es momento, lo estabas esperando, vos participabas por el concurso express de Axel y nos comentaron de que, aparte de la primera invitada que tuvimos, va a haber un segundo invitado a este show. Concurso express que revelamos en estos instantes.
1: Hola Radio Disney, soy Carla Nardone de acá de Montevideo. Quiero participar para estar el 10 en el Sodre escuchando a Axel, que me encanta, y la verdad que sería maravilloso poder ir y ganar esta segunda chance que nos están dando, divinos como siempre. Mando besos, escucho la radio todo el tiempo, en el celular, en el trabajo, en el auto, en casa, así que nada, un beso grande a todos y bueno, ojalá pueda celebrar la vida junto a Axel, que me parece un cantante maravilloso.
0: Felicidades Carla, sos efectivamente nuestra invitada, nuestra segunda invitada del día de hoy en estos concursos express que pudiste disfrutar en esta tarde noche de Radio Disney 103.7 para ver a Axel en el Sodre, donde Radio Disney es radio oficial, así que quédate pendiente a nuestras redes sociales. La primera fila todavía no se fue, así que mañana estate sintonizando porque puede ser de que se revele quién sea el invitado de la primera fila. No voy a spoilear mucho, pero puede pasar. 092-1037-00, donde vas a poder participar de muchos concursos más. Y en nuestras redes sociales también, @Radio Disney UI, quédate pendiente por ahí que siempre hay sorpresas. Olivia Rodrigo, Drop Dead.

0: No te despegues que en minutos te escuchamos y leemos en nuestro WhatsApp. A reportarse, nos comentás qué estás haciendo en esta tarde, noche.
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0: te va a gustar, cielo de un solo color. Te reportás a nuestro WhatsApp 092-137-00. ¿Qué andas haciendo?
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0: Por acá Raúl, que nos dice preparando la cena, un rico churrasco con arroz. Y efectivamente nos deja foto. Tiene muy buena pinta, churrasco de pollo por ahí. El arroz, muy buena pinta también. Parece como un arroz primavera con un par de condimentos ahí. Nos encanta eso, abrazo muy grande. Vicky también por acá que nos dice con mis mascotas, Mila y Chloe, que están mimoseando. Nos deja foto también. Nos encanta cuando nos dejan fotos, chicos, que se reporten, que dejen la evidencia de lo que están haciendo, ¿no? Como que suma mucho más, es más contacto verlos ustedes, la actividad que están haciendo, ya sea que están preparando cena o volviendo a casa con la radio sintonizando, y la evidencia, ¿no?, de que están ahí sintonizando 103.7 es fenomenal.
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0: También está por acá Agus con su audio. ¿Qué estás haciendo?
2: No, se estoy escuchando desde mi casa, nuevamente estudiando, y muchas gracias, besos.
0: Estudiando, jornada de estudio, más de uno que también seguro está en plenos parciales, ¿no? Tienen que entregar ya sea para la facultad, para el liceo, para la escuela. Mauri, buenas chicos, terminando la jornada, deseando llegar a casa, que mi esposa me avisó que cocinó milanesas, mi comida favorita. Abrazo, qué rico, Mauri. Qué lindo que te reciban ahí en casa con la comida. Buen provecho, y después nos mandan fotos ahí reportándose. Abrazo muy grande. Chayanne. Con sus humanos.